0: Estados Unidos rechazó la orden ejecutiva del presidente Donald Trump que intentaba negar la ciudadanía estadounidense a los niños nacidos en la Unión Americana de padres que se encontraban en esa nación de forma ilegal o temporal. El órgano de justicia norteamericano resolvió que los niños nacidos en Estados Unidos están sujetos a la jurisdicción del estado y son ciudadanos desde su nacimiento. Al respecto, la presidenta Claudia Sheinbaum manifestó:
1: la Suprema Corte de todos los países lo que hace normalmente es ver si hay constitucionalidad o no en algunos decretos, leyes, etcétera. Y en este caso, pues por lo visto la Suprema Corte dijo que no es constitucional esta decisión. Todos aquellos que van 20, 15 años, 10 años, que tienen un hijo allá, porque tienen su vida allá, pues afortunadamente hoy se les permite la nacionalidad. Y es gente de bien, que ayuda a la economía de México y a la de Estados Unidos.
2: Para ABC Noticias, Felipe Barrera Jaramillo desde la Ciudad de México.
3: Deportes.
4: La noche previa al duelo entre México y Ecuador por los 16avos de final de este evento y que se llevará a cabo en el Estadio Azteca, terminó por ser prácticamente una pesadilla para los ecuatorianos, y es que un grupo de aficionados mexicanos acudió al hotel sede donde se hospeda la selección sudamericana. El llamado fue difundido a través de redes sociales desde horas antes y logró congregar a decenas de personas en las inmediaciones del hotel donde se hospeda la selección de Ecuador. Esta acción ha desatado una polémica en la víspera de un partido, ya que consideran que esto es en contra del fair play, y es que los cánticos y el ruido en general que la afición mexicana hizo la noche de anoche allá en Santa Fe partió desde claxons, ambulancias, tambores y fuegos artificiales que tronaban en la noche, haciéndole imposible a la selección de Ecuador conciliar el sueño. Informó para ABC Deportes Andrés Guerra.
3: Espectáculos.
5: La película de terror Backrooms volverá a la pantalla grande con una versión extendida tras convertirse en uno de los mayores éxitos del año. La nueva edición llevará por nombre Backrooms Everything Must Go Edition e incluirá 15 minutos de contenido adicional que se proyectarán después de los créditos. Además, una escena extra para los fans. El reestreno está programado para el 3 de julio en Estados Unidos y busca aprovechar el enorme éxito en taquillas de la cinta, que ha superado los 330 millones de dólares recaudados a nivel mundial con un presupuesto de apenas 10 millones. Por ahora no se ha confirmado si esta versión llegará a México.
6: Ale Burnes para ABC Noticias. 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

0: Saben vivir, hola, hola, hola, hola, ¿quién anda por ahí? Good afternoon, baby, en esta hora de la tarde, 6:09, yo soy Gwen Saavedra. Oigan, ¿qué trafical hay en Madero? No vengan para acá, hoy hay partido, ya en unos cuantas, en una hora, bebé, comienza este partido de la selección mexicana, baby, toda la gente está vuelta loca, y sí, sí. Y sí, sí, baby, si gana México, ¿qué? ¿Qué crees que va a pasar si gana México? Mira, para empezar, ahorita, toda la gente anda vuelta loca, güey, en todos lados. El FanFest está lleno, el Parque de Agua está lleno, en todos lados está lleno, baby. Hay un trafical aquí afuera de Madero, la gente ya empezó a tirar las rejas allá en Fundidora. Ya sabes, ya sabes. Pero si así está la emoción del partido... del partido ante Ecuador. Si así está la vibra antes del partido, ¿qué va a pasar, bebé? ¿Qué crees que pase si México gana, baby? Para empezar, yo creo que si México gana hoy martes, güey, vamos a tener varias empresas enojadas porque yo sí creo que la mitad de los regios no van a ir a trabajar.
1: Buenos días, mi buen. Hoy gana México 2-1.
0: Oye, Fidel Velázquez desde la 1:00 p.m. está hasta su pinky wonder. Y sí, sí, todos pedos. Güey, aquí afuera de la estación, aquí en Madero, desde como las 2:00 p.m. está colapsado el tráfico. Todo Fundidora está colapsado el tráfico, bebé. ¿Qué crees que pase? Mira nada más. 21 minutos, Lázaro Cárdenas, embotellamiento, tráficos, Lázaro parado. Baby, repórtame, ¿dónde no hay tráfico? Hoy me vas a reportar el megatramómetro, pero donde no haya tráfico para irnos a hacer tráfico por allá. La Macroplaza, bebé, el Regio Fest, el Fan Fest, el Parque del Agua... Todo, baby, la gente está vuelta loca. ¿Tú dónde lo vas a ver? ¿Estás emocionado? ¿Te vale corneta? ¿Ya te subiste al tren? ¿Vas a ver el juego o no? ¿Ustedes dónde van a ver el juego? ¿Lo van a ver en el tráfico? ¿Les va a tocar manejando? Quiero que me chismes. ¿Te dieron la salida del trabajo? ¿No te la dieron? ¿Te saliste? Ponme en contexto de lo que está pasando en tu vida, baby.
2: Donde no haya tráfico.
3: Carretera al aeropuerto, libre, libre, pues denle sí. Para acá, todos para acá.
4: Acá en Juárez, York, no hay tráfico.
0: Ándale.
5: En la privada de la Plutarco, ahí no hay tráfico.
0: Lo voy a escuchar por radio, con este tráfico no llego ni al minuto 90. El estacionamiento aquí afuera. Alamois, está por galerías todo lleno, baby. No, pues a las 7 me desconecto, nadie me va a escuchar.
6: Bueno, yo trabajo en la torre administrativa y salí a las 5:00 p.m. y estaba el estacionamiento a reventar. Tardé 40 minutos para poder salir de ese cuadro. Está horrible,
0: baby.
6: Horrible. Yo creo que salieron más regios de los que creíamos que existíamos. Es demasiada la gente que hay.
0: Oigan, me están diciendo que el juego se retrasó porque hay lluvia. Sí llegan a verlo. Sí, en Ciudad de México están lloviendo bien duro. Lo peor es que mi jefe nos dio la salida, dice. Mi jefe nos dio la salida y a las 5, pero mi jefa dijo que no nos podíamos ir por cierre de mes. Inga, tu roña. Pues entonces, ¿sí o no? ¿A qué estamos jugando? Dile. ¿A qué estamos jugando?
7: Hoy día Constituciones, juego libre, bueno.
8: ¿Qué onda, güey? Nambe, yo estoy bajando aquí del obispado y está cerrado por la gente que está protestando de García. Pobre gente que no tiene agua, pero tienen todo cerrado y hasta para salir de aquí del trabajo batallamos un chorro porque los tránsitos no nos dejan bajar. Un desmadre que traen.
0: Calzada San Pedro cerrado también. Oigan, quiero que sepan que después del juego a las 9:00 p.m, todo el centro de la ciudad va a estar cerrado. Después de las 9:00 p.m, todas las vialidades del centro de la ciudad, rodeando la Macroplaza, va a estar cerrado para que extremen precauciones.

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0: por qué nos hacen sede mundialista, loco. ¿Por qué? ¿Por qué está jugando también México, güey? ¿Por qué? ¿Por qué nos hacen tanto daño, güey? Quiero mucho a México, pero ya párenle, güey.
1: Güey.
0: Mande.
1: Aquí en San Nicolás. En la colonia Jardines del Agua, aquí en la cuadra no hay tráfico, está libre.
0: Ándale. Bien a gusto. Oye, no, acá fuera de la estación sí hay un chorro. Güey, mi jefe nos dio la salida y si gana México nos dio el... ¡No! ¡GPI! Que te dieron el día mañana si gana México. Ay, ojalá gane, bebé, para que descanse.
2: Wendy.
0: Mande.
2: Está horrible la lluvia. Me mandaron unos videos.
0: Sí, está
2: de allá de la Ciudad de México.
0: Sí, sí, sí.
2: Está horrible, hasta granizando sí. Está.
0: Ay, güey, ¿ustedes creen que sea así algo que tenga que ver? O sea, ¿ustedes creen que sea así como una señal divina o algo así? Ay, ¿qué opinas? ¿Está lloviendo bien fuerte en Ciudad de México?
3: Hola, güey.
0: Hola.
3: Tenía rato que no te escuchaba.
0: ¿Por qué?
3: Pues, trabajo. Me habían cambiado el horario, pero... Ay, ya me estoy arrepintiendo.
0: ¿Por qué?
3: Porque ahorita salí a las 5:30, son las 6:20, y todavía ni siquiera cruzo Chapultepec y Revolución. Está fatal el tráfico, espantosísimo.
0: Sí, está horrible en todos lados, güey. Extremen precauciones. ¡Ay, mira qué hermosa! ¡Qué bonita bebé! Me encanta, güey. Me andan enseñando a mi sobria, una bebecita preciosa. Miren nada más. Oigan, baby, pues yo creo que me voy a despedir de ustedes para que disfruten. Nadie me va a pelar, yo creo, en un rato. Así que pues disfruten el juego, donde quiera que lo vayan a ver, donde quiera que lo vayan a escuchar. Espero que lleguen bien a sus casitas. Y disfruten mucho, pues, el día de hoy, el día de today, baby. Disfrútenlo mucho. Ojalá, pues, le vaya increíble a México y que mañana estemos todos por acá, bien felices, pues, celebrando todos juntos. Los quiero mucho, chiquirrongos. A ver qué me pone mi mamacita por acá.
4: Buenas tardes.
0: Hola, amor.
4: Sí, el tráfico está horrible, horrible.
0: Por todos
4: horrible.
0: Lados, ¿verdad?
4: Yo venía por Lázaro Cárdenas. De Poniente a Oriente, me subí por Alfonso Reyes, acá por Fundadores, y está igual, o
0: todos
4: sea,
0: lados, bebé.
4: Está horrible, vengo a vuelta de rueda, pero
0: sí.
4: Bueno, se aligera el tráfico escuchándote, corazón.
0: Ay,
4: bonito
0: bebé.
4: Día, y pues mañana, ahí por ahí te veo, bueno, te dejo un detallito ahí en la estación.
0: Ojalá pueda verte, me encantaría que si van a venir mañana, ojalá pueda verlos, me encantaría saludarlos, me encantaría abrazarlos, me encantaría que me den mi abrazo de feliz cumpleaños, si van a venir mañana me encantaría verlos, la verdad. Muchas gracias, niños, muchas gracias, la verdad es que me siento muy amada, me siento muy querida, entonces si vienen mañana, pues espero que puedan, pues, llegar y saludarme, si tienen oportunidad. ¡Oigan, María Alejandra está cumpliendo un añito!

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1: Por unanimidad, el Congreso de Nuevo León aprobó en segunda vuelta la reforma constitucional que reduce de 30 a 28 años la edad mínima para ser gobernador, con lo que el diputado local con licencia de Morena, Jesús Elizondo, podrá competir por la candidatura de su partido rumbo a las elecciones 2027. Durante el periodo extraordinario celebrado, el Pleno también avaló disminuir de 21 a 18 años de edad para contender por una alcaldía o una diputación local. Con estas modificaciones se reforman los artículos 71, 118 y 172 de la Constitución Política del Estado. A partir de la entrada en vigor de la reforma, quienes aspiren a la gubernatura deberán tener al menos 28 años cumplidos al día de la elección, mientras que para ser diputado local o integrante de un ayuntamiento bastará haber cumplido 18 años.
0: Información nacional.
2: El titular de la Auditoría Superior de la Federación, Aureliano Hernández Palacios Cardel, informó que presentaron 21 denuncias penales ante la Fiscalía General de la República en contra de igual número de funcionarios de los tres niveles de gobierno por el quebranto al erario por más de 600 millones de pesos. No precisó nombres ni entes gubernamentales, pero dijo que con las nuevas herramientas legales, la auditoría podrá presentar denuncias penales al momento en que las detecte, sin esperar a que terminen las auditorías.
3: Que antes, cuando iniciamos una investigación, podíamos decir que correspondía a un monto, porque hacíamos todo un proceso de auditoría y sobre ese proceso que determinábamos un posible pliego de observaciones, hacíamos una investigación. El día de hoy es totalmente al contrario. Como actuamos de manera inmediata para ir a investigar, la investigación será la que nos dé cuántos son los montos, cuál es la gravedad del asunto y cómo vamos a presentar, en su caso, la denuncia ante la Fiscalía o ante un tribunal.
2: Para ABC Noticias, Felipe Barrera Jaramillo desde la Ciudad de México.
0: Deportes.
4: Marruecos no solo avanzó a octavos de final, sino que también triunfó en la tribuna, pues aunque la ciudad supuestamente se vistió de naranja, el estadio del Monterrey prácticamente le dio la bienvenida de local a la selección marroquí. La fiesta en tierras regias brilló hasta el minuto 90, pero se empañó con el grito homofóbico contra Bart Verbruggen. Además, se levantaron las vallas de seguridad de los marroquíes. El cántico de Marruecos y el festejo tras la victoria dejó en claro que la Sultana del Norte eligió un favorito, ya que los marroquíes se ganaron el apoyo de la afición de Monterrey. Informó para ABC Deportes Andrés Guerra.
0: Espectáculos.
5: Hay un nuevo romance en el mundo del espectáculo. Gala Montes y Emiliano Aguilar volvieron a desatar rumores luego de que la actriz compartiera una serie de fotografías junto al cantante, acompañadas del mensaje "Miss you o te extraño". La publicación rápidamente se viralizó y muchos seguidores comenzaron a especular sobre una posible relación sentimental entre ambos. Sin embargo, hasta el momento ninguno ha confirmado un noviazgo y también existe la posibilidad de que solo estén preparando una colaboración musical, ya que en semanas recientes han sido vistos juntos en distintos lugares. Por ahora todo permanece en el terreno de la especulación.
6: Ale Burnes para ABC Noticias. 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
1: 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Nuestra red de infiltrados informa que a quien le llovieron críticas por mostrar una conducta incongruente fue al coordinador de la bancada del PAN en el Congreso local, Carlos Chalé de la Fuente. Dicen los infiltrados que el legislador albiazul y aspirante con pocas posibilidades a ser candidato a la alcaldía de Monterrey se le vio en el juego de ayer entre Marruecos y Países Bajos. Y el problema no es que Chalé haya ocupado un asiento de 65 mil pesos, sino que se la pasó criticando el entusiasmo de funcionarios emesistas por el Mundial FIFA, pero al final también lo aprovechó.
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0: decir para que no tengas que dedicarle una canción como esta. 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
2: Nuestra red de infiltrados informa que donde están bastante extrañados es en Agua y Drenaje de Monterrey, pues las pláticas con las autoridades del municipio de García avanzaban favorablemente, hasta que la semana pasada el alcalde llevó a un grupo de ciudadanos para realizar un plantón. El mismo director de la paraestatal, Eduardo Ortegón, señaló que García es la ciudad que más ha visitado en los meses recientes, y apenas el 7% de las colonias carecen de servicio de agua debido a un problema de infraestructura de hace más de 20 años.
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5: Hola, hola, ¿cómo están? Soy Claudia Mejía. En esta ocasión vamos a hablar de un tema que le compete a las mujeres. Bueno, en parte mujeres, en parte a tu pareja, en parte a todos, porque somos una red de apoyo aquí en esta vida. Debemos de tener siempre redes de apoyo y no estamos solitos. Entonces, pues vamos a empezar. En esta ocasión vamos a hablar de endometriosis. Es una palabra medio rara y tal vez nunca la hayas escuchado, o tal vez sí, pero si eres mujer, seguramente sí. Y para eso está conmigo la doctora Alejandra López Chávez. Ella es ginecóloga y obstetra. ¿Cómo estás?
6: Hola, muy bien, muchas gracias. ¿Y tú?
5: Muy bien, aquí emocionada porque es tu primera vez.
6: Sí, la primera vez.
5: Endometriosis. O sea, yo escucho endometriosis y endometrio. Bueno, ya nosotras sabemos que el endometrio, pues es esa capita que se suelta cuando estamos en nuestro periodo.
6: Exacto.
5: ¿No? Pero se escucha más peligroso y más feo que solamente
6: sí, suena
5: eso, ¿no?
6: Suena intimidante la palabra.
5: Exacto,
6: ¿no?
5: Sí.
6: Pues justo lo que mencionabas, o sea, primero hay que entender que el endometrio es esta parte bien interna del útero que va a tener básicamente dos funciones. La función uno es que se va a hacer gruesita entre una regla y la otra, se va a hacer gruesa porque se prepara para recibir un embarazo. Si en esa mujer, en ese mes, no hubo un embarazo, al terminar ese periodo, va a caerse este endometrio en forma de menstruación, ¿no? O sea, el endometrio tiene que vivir justo en la cavidad endometrial y se va a descamar mes a mes en forma de regla. Sin embargo, la endometriosis quiere decir que hay tejido que no es endometrio como tal, es tejido similar, que eso es muy importante entender, que no es endometrio, que es tejido similar al endometrio y que va a estar fuera de esta cavidad, que puede abarcar cualquier parte del cuerpo humano, desde cerebro, desde ¿qué? Pulmones, desde el diafragma, pero principalmente va a estar en órganos pélvicos, que puede ser a lo mejor la vejiga, el uretero, el intestino, o literalmente los ovarios, las alpinges. Si bien esta es la localización más frecuente, no es la única. Entonces, realmente los síntomas van a ser múltiples, muy variados, en muchos matices, y cada paciente lo va a vivir de manera distinta. Entonces, si bien la endometriosis puede tener diferentes grados de afectación, siempre va a haber un dato que nos haga sospechar de ella.
5: Y si dices que es otro tipo de tejido que puede estar en cualquier otro órgano, si de por sí el dolor que una siente en su periodo, no me quiero imaginar el dolor que sería tener ese tejido en otro órgano. O sea, ¿esto sí, sí es así?
6: Sí, literal. O sea, al final del día, el tejido endometrial sano que está dentro del útero va a tener receptores para ciertas hormonas, ¿no? Estas hormonas, de manera natural, las produce el ovario, pero también hay hormonas que producimos a través del tejido graso, a través de ciertos procesos químicos, pero en una paciente sana, estrictamente hablando, y te hago mucho hincapié en esta parte que tú me acabas de mencionar, el dolor que sentimos durante la regla, y ese es un punto pivote. La regla puede doler, claro que puede doler, pero hay un grado para diferenciar cuando es un dolor normal, entrecomillado, y un dolor que ya no se considera normal. Y esta palabra de es que para mí el dolor es normal, el normalizar el dolor, creo que es el gran error que podemos cometer desde a veces las propias pacientes que lo normalizan y también nosotros como médicos que no les damos el peso, ¿no? El justo peso a las cosas, ¿no? Entonces, tener dolor durante la regla puede ser normal siempre y cuando no afecte calidad de vida, que no sea un dolor incapacitante, que sea un dolor que te permita hacer tu vida prácticamente normal. Entonces, la endometriosis puede ser extremadamente aparatosa. Pacientes que durante la regla pueden tener sangrado a través del recto, a través de la orina, que pueden llegar a convulsionar, que pueden llegar a tener desmayos, que pueden tener focos de diarrea tremenda durante la menstruación. Y también importante no encasillarlo solo a la regla, ¿no? Porque a veces los médicos podemos caer a que solamente vas a tener dolor durante la menstruación. Y si no estás menstruando y te duele, entonces no es endometriosis. Y eso es un error, porque la endometriosis es una enfermedad crónica. Crónica quiere decir que dura mucho tiempo, que va a ser se va a ir complicando, que va a ser una enfermedad que va a ser progresiva, y eso hace que cada vez las molestias vayan siendo más aparatosas. Desde primero ser un dolor entrecomillado, no tan complejo, que a lo mejor con analgésicos se puede tratar, a terminar en situaciones que requieran cirugía por una obstrucción intestinal, porque la función del riñón ya no está del todo bien, y todo porque esta enfermedad es muy agresiva.
5: Nos decías que hay una estadística que nos puede sorprender. ¿Cuántas mujeres lo padecen?
6: La estadística a nivel México se estima que una de cada 10 mujeres van a tener algún grado de endometriosis. O sea, una de cada 10. Es impresionante. Sin embargo, tardamos en hacer el diagnóstico en promedio de 7 a 10 años.
5: ¿Qué? ¿Por qué?
6: Es muchísimo, exacto. ¿Por qué? Porque los síntomas son sumamente diversos.
5: Wow.
6: El hecho de que el tejido puede estar a lo mejor en el intestino puede hacer que tú, al momento de la regla o fuera de la regla, puedas tener colitis, ¿no? Que tengas esta sensación de estar muy distendido después de comer ciertos alimentos, que tengas problemas al momento de evacuar, que tengas periodos de diarrea, porque el intestino se va a irritar por ese tejido y va a hacer que tengas evacuaciones sumamente líquidas, o que puedas intercalarlas con estreñimiento, porque a lo mejor está obstruida una parte del tubo digestivo, que no permite que pase la evacuación, y puedes alternar entre diarrea y evacuaciones pues duras con estreñimiento y decir es que es colitis. El tema emocional es algo fundamental. O sea, vivir con endometriosis lleva a las pacientes a tener periodos de ansiedad, periodos de depresión, periodos en los que no saben qué está pasando con su cuerpo, y también es fácil que las encasillemos a, bueno, es que tienes estrés por el trabajo, tienes presiones con la pareja, tienes presiones con los hijos, y más bien va de la mano con todo esto de la endometriosis.
5: ¿Por qué les pasa? O sea, pues, ¿cuáles son las causas?
6: Pues mira, la verdad es que desgraciadamente no tenemos los médicos una certeza de una causa única. O sea, hay muchas teorías de por qué sucede la endometriosis, teorías ya muy viejitas, algunas de ellas que tienen casi 100 años de que las empezaron a estudiar. Hay otra teoría que nos habla de que esto se forma desde que éramos embriones, desde que estábamos en la pancita de nuestra mamá. Nuestras células tienen esta capacidad cuando somos embriones de decidir, bueno, tú eres una célula del hígado, te vas para el hígado. Tú eres una célula del cerebro, te vas a cerebro. Tú eres de útero, te vas al útero. Hay teorías en las que estas células no llegaron a su destino final, se quedaron en el camino y por eso quedaron implantes en varias partes del cuerpo. Hay otra teoría que habla de que el cuerpo tiene esta capacidad de transformar un tipo de célula a otra. O sea, hay células que tienen que estar en la parte más superficial de los órganos, que se llaman peritoneo, y a lo mejor sufren este tipo de transformaciones a otro tipo de célula parecida al endometrio. Entonces, la verdad es que hay muchas teorías. También hay teorías genéticas en las que hay un patrón genético de que en tu familia probablemente, si tú tienes endometriosis, tías, primas, hermanas, tu mamá probablemente también tenga endometriosis. Y también cada vez nos acercamos más al tema de las enfermedades autoinmunes, porque hay una cierta relación en pacientes con lupus, en pacientes con artritis reumatoide, esas enfermedades que son también muy difíciles de diagnosticar y que también pueden tener una correlación con endometriosis.
5: Aquí en el ISSSTE sabemos que de primera instancia hay que ir a nuestra clínica.
6: Sí.
5: Ellos nos referirán al especialista. Aquí en el ISSSTE, ¿hay todo este grupo de apoyo, tanto emocional como médico?
6: Pues la verdad es que como tal un grupo de apoyo específico para endometriosis, en el tema emocional todavía no, en la parte de psicología todavía no lo hay. En la parte quirúrgica, pues el abordaje ideal es vía laparoscopía. No se sugiere tanto la cirugía abierta porque va a ser bastante más agresiva de por sí. Entonces, en el ISSSTE, en hospitales de tercer nivel, como el 20 de noviembre, como en el López Mateos, como en el 1 de octubre, que hay este abordaje de cirugía laparoscópica, es una buena herramienta. Y todavía más pensando en cirugía robótica. La cirugía robótica viene a ser un parteaguas en el manejo de enfermedades tan complejas como es la endometriosis. Entonces, en este momento, hasta donde tengo entendido, solamente en el 20 de noviembre hay Da Vinci, y eso nos va a dar una oportunidad a los médicos y evidentemente a las pacientes para que tengan manejos mucho más integrales.
5: Me dio mucho gusto que estés aquí.
6: Ay, a ti, muchísimas gracias por la invitación. Estoy muy contenta, me encanta hablar de este tema porque siento que como médicos tenemos la responsabilidad con las pacientes de hablar de este tema que a veces está muy oculto.
5: Gracias, yo soy Claudia Mejía. Nos vemos en un siguiente episodio. Hasta pronto.
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3: 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Le tengo que decir un par de cosas que ella no quiere escuchar.

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2: El Cabildo de Escobedo aprobó de manera unánime conceder licencia al alcalde Andrés Mijes. La separación de su cargo tendrá una vigencia establecida de hasta 30 días, surtiendo efecto a partir de hoy miércoles y extendiéndose durante todo el mes. La aprobación se llevó a cabo durante la sesión ordinaria de Cabildo. Ahí Manuel Mesa Muñiz, quien hasta ese momento se había desempeñado al frente de la responsabilidad municipal como encargado del despacho de la presidencia municipal de Escobedo, presentó la propuesta formal para que José Antonio Quiroga Chapa asumiera la estafeta de la administración interina. Quiroga Chapa se desempeñaba como secretario técnico del gabinete municipal, recibió el respaldo de los síndicos y regidores para convertirse en el nuevo encargado del despacho.
0: Información nacional.
3: El gobierno federal, en coordinación con la Secretaría de Marina, prepara el envío de un barco para transportar víveres y otros insumos, así como medicamentos, reunidos por diversas instituciones y organizaciones ciudadanas para los damnificados por los terremotos en Venezuela ocurridos la semana pasada. Mientras tanto, este martes se enviaron 7 plantas generadoras de electricidad a las regiones afectadas por los sismos para fortalecer la ayuda humanitaria. La presidenta Claudia Sheinbaum al respecto señaló:
4: estamos preparando un barco con la Secretaría de Marina para que la colecta de víveres y otros insumos que se ha estado haciendo también por distintas instituciones, incluso la Embajada de Venezuela en México, pueda recogerse y llevarse una parte en avión y otra parte ya por barco.
3: Para ABC Noticias, Felipe Barrera Jaramillo desde la Ciudad de México.
0: Deportes.
5: Y ese apoyo de la afición en el Estadio Monterrey que dio a la selección de Marruecos no pasó desapercibido para el entrenador Mohamed Ouabi, quien prometió el pueblo marroquí devolverá el gesto en el 2030 tras la victoria de 16avos de final en esta copa contra Países Bajos. El estratega marroquí aseguró que dentro de 4 años el Tri estará como en casa allá en África, y esto como agradecimiento por el apoyo que le brindaron a su selección la noche de anoche, donde eliminaron a los Países Bajos. Informó para ABC Deportes, Andrés Guerra.
0: Espectáculos.
6: Los preparativos para la supuesta boda de Taylor Swift y Travis Kelce siguen acaparando los reflectores. De acuerdo con medios estadounidenses, ya comenzaron los movimientos logísticos para la celebración con estrictas medidas de seguridad, invitaciones personalizadas con marca de agua para evitar filtraciones y reservaciones para cientos de invitados. Además, trascendió que el evento incluirá una cena privada y una gran celebración en Nueva York durante los primeros días de julio. Sin embargo, ni Taylor ni Travis han confirmado oficialmente la boda, por lo que toda la información continúa basada en reportes y rumores publicados por la prensa de entretenimiento.
7: Ale Burnes para ABC Noticias. 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

7 de la mañana con 11 minutos. Regreso, voy a tomar lista a ver cómo andan el día de hoy. Cómo amanecieron hoy miércoles 1 de julio, arrancando ya el mes. El mes de julio. Vamos a ir a más y regreso para tomar.

de la mañana, como todos los días. Los voy a estar acompañando, por supuesto, a través de Digital 1029. 818-010-1029. Este es el WhatsApp Digital 818-010-1029. ¿Ok? Para que empiecen a mandar su mensaje, voy a empezar a tomar lista. Godines, ¿cómo andan el día de hoy? ¿Cómo les amaneció el día de hoy? 1 de julio. Quiero que me empiecen a mandar su mensaje al 818-1029.

0: ¿Cómo andan con el festejo de la selección que ayer dejó fuera a Ecuador? Oye, ¿qué despapay hicieron en el Parque Fundidora? Yo no entiendo la gente. No sean nacos, por favor. Por eso les digo, no sean nacos, sino anaquen el mundial, la fiesta. Les están diciendo, ya no cabe nadie. Y ahí van. Güey, está haciendo sola, ¿qué van a pegostear? Mejor váyanse a su casa a verlo en algún lugar. No, ahí van de necios. Tumbando puertas de Sintermex, allá por el lado de, bueno, esta parte de Sintermex, de Fundidora. Y luego lo rociaron con gas y andaban llorando. ¡Ay, me cayó gas en el ojo! No sean nacos, en verdad. A la gente que andaba ayer haciendo su desmadre, no sean nacos. Nacos se les llama. No, la verdad, son es increíble. Si la autoridad les está diciendo, ya no caben, güey. Ya son muchos, güey. Ya no caben, ahí van todos. Como imbéciles. Pero bueno. Y luego después pasan ya pasó una tragedia anoche en la Ciudad de México. Murieron 3 personas, 2 mujeres y un hombre, donde se hizo una estampida en el Ángel de la Independencia, que es súper peligroso andar en ese tipo de festejos porque pues la gente anda tomada, se pone idiota, no sabe medir, hay gente joven que a veces es su primera vez y por andar en el festejo, que los entiendo, a ver, entendemos el festejo, entendemos que todos queremos celebrar, que estamos contentos que México está haciendo un buen papel en el Mundial, que no lo habíamos visto cómo estaba jugando, que va invicto, pero, y que no ha recibido gol además, pero llegar a esos grados, yo la verdad no entiendo, yo la verdad yo a lo mejor soy más aburridón, vamos a decirlo así, soy más aburrido, yo a lo mejor prefiero verlo en mi casa, a gusto, enclimadito, y no estar, digo, está padre el festejo y todo, y se vale festejar, gritar, brincar, cantar, abrazarse, todo se vale, lo que ya no se vale es estar haciendo estupideces, y estar tumbando puertas de lugares que son, que a ver, la autoridad se los debería llevar detenidos, identificar a la gente que está haciendo todo eso porque está en su derecho, porque es un lugar completamente privado y ya son al final del día daños, ¿no? Daños a propiedad ajena, pero bueno, pues, y luego se les va un policía con uno para detenerlo y llevar todo. ¡Déjala, Pali! ¡Déjala! Pero bueno, vamos a ver quién anda ahí. Pensé que chido, el domingo va a haber fútbol de nueva cuenta. Obviamente van a seguir los FanFest, va a haber el Parque del Agua, o sea, va a ser una gran fiesta, pero en verdad, que vaya la familia, que todos vayan tranquilos, si les están diciendo que ya no es lugar, pues ya no es lugar, güey, nos vamos a otro lugar a verlo, pero en verdad hacer lo que ayer hicieron, que no es la primera vez, que hasta parece que ya se la saben, ya saben que si está lleno vamos a tumbar puertas. Nacos, pero bueno.
1: Buenos días. Oye,
0: ¿viste
1: la película de Planeta de los Simios?
0: Sí, es igual.
1: Algo así me lo imaginé.
0: Planet of the Apes. Sí, muy parecido. ¡Viva
2: México! Buenos días, Coco. Transporte escolar, Don Polo y Doña Mari.
0: Pobrecita, Doña Polo y Doña Mari. Todavía ya en las últimas, Don Polo y Doña Mari. Ya todo el mundo se le da vacaciones menos ellos. Yo que usted decía, se me descompuso el transporte.
2: Hola, Coco, lo como quiera. Voy para la escuela. Voy a ir al viaje de Marinela, 6-7.
0: Ah, viaje de Marinela, 6-7.
3: Ando bien crudo, pero gana México. Gana México.
0: ¿Crudo o estúpido? Porque una cosa es andar crudo y otra cosa es estúpido.
2: Hola,
0: Coco,
2: Locho, soy Renata. Hoy me tocó ir con mi mamá al trabajo.
0: Sí, señor.
2: Adiós.
0: Adiós.
4: Por andar viendo el partido de la selección.
5: Coco, buenos días, rumbo al trabajo. Quisiera pedirte si le puedes poner las mañanitas a mi hija, hoy cumple 10 años. Y solo quiero decirle que su mamá y su papá lo amamos mucho.
2: Hola, Coco, lo chazara Laina y ya casi cumple años. Pero yo cumplo el 9 de julio. ¡Yuhu!
6: Hola, Coco, voy a una cata de mi tía porque no me invitaron a la grabación de mi hermana.
0: Ah, bueno.
7: ¿Qué onda, Coco? Buenos días, ¿cómo andas? Veo gente borracha por las calles. Cuidado.
0: ¿En serio? No, sí te entiendo, sí creo, Sí creo que le hayan dado la fiesta fuerte el día de hoy. Ayer más bien, y que todavía hoy le siguen dando. 818-010-1029, buenos días.
8: Ocho, buenos días. Soy Fiorella, voy sin ganas del servicio social.
9: ¿Qué
1: onda, Coco?
8: Crudo, compadre, porque no soy tan tonto como para andar haciendo lo que hizo la gente ahí en Fundidora. Yo sí lo vi en mi casita.
0: Sí, pues más a gusto, más seguro. Pero bueno, digo, hay gente que pues le vale, no sé qué pensará. Vamos a pasar a la competencia. Buenos días a todos, buenos días.
9: ¿Qué onda, Coco? Buenos días. Oye, dicen que la hora de retraso de ayer no fue por la lluvia. Era para que durmieran una hora más los contrincantes, para que no se peinaran y que no pudieran dormir bien.
10: ¡Sí, señor!
0: No, pero sí trae más equipo como quiera México que Ecuador. Digo, Ecuador dio la sorpresa contra Alemania, pero trae más, obviamente, México.
11: Hola, Coco, buenos días, ¿cómo estás? Aquí feliz porque México ganó. Más feliz porque cumplió 33 años, sí, señor. Oye, deberían de prohibir ir al trabajo el día de tu cumpleaños, ¿no crees?
0: Pues sí, podría ser una buena medida. Yo siempre pido día cuenta de vacaciones para pasar el cumpleaños en familia y no trabajar.
12: Hola, Cocolocho, soy Regina y voy a la primaria para

vamos a pasar, señores, en esta mañana de miércoles 1 de julio a la competencia el día de hoy. Competencia, sí, señor. 818-010-1029 para que vote por su canción favorita. Y hoy vamos a poner canciones que nos ponen de fiesta. Canciones que nos ponen de fiesta.

0: ¿Por cuál? 818-010-1029. Buenos días, buenos días.
1: Buen día, Coco. Danza Cururu.
0: Se adelanta la gente de Don Omar.
1: Hola, Coquito. Un clásico, Danza Cururu.
0: ¡Ah, Danza Cururu lleva dos!
2: Buenos días, Danza Cururu.
0: ¡Ah, caray! ¡3-0!
1: Buenos días, Despacito.
0: 3-1, 3-1, 3-1. Buenos días, ¿por cuál?
2: Buenos días, Coco.

0: mi gente, lleva tres. ¿Por cuál?
1: J Balvin
0: lleva. ¿A mi gente cuatro? ¿Ya va? ¡Ah, no, ya se empató! ¡Cuatro!
2: Sí, señor.
0: Aquí se decide, señores, ¿por cuál?

0: 6 para mí se ha ido rapidísimo. Regresamos con Cocolocho. Buenos días.
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0: Que por cierto, hablando de Cocolocho, no ha llegado, no llegó ayer a la casa a dormir. Ya saben que desde la pandemia vive conmigo. No ha llegado, no lo he visto. Me mandaron una foto que andaba festejando y andaba volando. No lo he visto, vamos a ver al rato dónde anda, pero la foto al rato se las publico para que vean cómo andaba volando ayer en el festejo. Fue uno de los que anduvo, de los nacos que andaba tirando las puertas en fundidora. Ahí andaba diciendo, déjeme entrar, hijo de su... Así estaba.
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0: Ayer aprendí que ya no quiero estar como una... ¿Cómo dice la canción? Como una... ¡Ay! Se me fue el nombre, que era de... como una rueda de la fortuna, pero en la canción dice... ¡Ay! ¿Cómo dice la rueda? A ver, espéreme, la voy a poner, que ya me, no me quiero ir sin la duda. Ahí va. Es buena versión de David Bisbal, me gusta mucho. Ah, como la noria, gracias. Entonces ayer mamá me preguntó, mijito, ¿qué aprendiste en la radio? Dije, mamá, aprendí que ya no quiero girar como una noria. Como una noria, me dijo, estás estúpido. Que le dije, no, una noria es rueda de la fortuna. Como una rueda de la fortuna en España.
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0: Después les voy a platicar una anécdota que tengo con David Bisbal. Cuando estaba muy de moda con Ave María, Dígale, su primer disco después de que ganó Operación Triunfo en España. Tengo una anécdota muy padre con él. Me ha tocado platicar un par de veces con él, pero la primera vez fue muy divertido, pero después se las platico con más tiempo para decirles qué fue lo que pasó. Y muy chistes, le decíamos, ya güey, deja de bailar, güey, te vas a enterrar en el piso. De ahí le pusimos el trompo Bisbal. 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Bueno, vamos a ir a más. Regresamos, señores, a través de la número uno.

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19: Los municipios que enfrentan déficit de policías no deberían justificar la falta de elementos con la ausencia de presupuesto, ya que los recursos destinados a la seguridad pública son etiquetados por los congresos locales y deben ejercerse para ese fin, señaló el consultor en seguridad Max Morales. Lo anterior luego de que ABC Noticias publicara un análisis en el que se hizo evidente que municipios de la zona metropolitana como Escobedo, Guadalupe, Monterrey y San Nicolás presentan déficit de elementos con respecto a los estándares internacionales de 2.8 elementos por cada 1,000 habitantes. Esta recomendación, que en Nuevo León solo es cumplida por los municipios de San Pedro y Santiago, se realiza por la Organización de las Naciones Unidas. Para Morales, el problema no radica en la inexistencia de partidas, sino en la forma en que estas son distribuidas por las autoridades responsables. Asimismo, cuestionó que haya rubros presupuestales que se destinen a publicidad personal en lugar de mejorar la seguridad pública.
18: Información nacional.
20: El municipio de Guadalupe y en general el estado de Nuevo León cumplieron al 100% con el compromiso de ser una de las sedes del Mundial FIFA 2026. Héctor García García, presidente municipal de Guadalupe, donde se asienta el llamado Gigante de Acero, estadio que escenificó el cuarto juego mundialista entre Países Bajos y Marruecos, destacó el buen funcionamiento de la estrategia de seguridad, la movilidad y la hermandad con que los nuevo leoneses abrazaron a visitantes nacionales y extranjeros.
21: Muy agradecido con los
8: ciudadanos de mi ciudad que se portaron a la altura, con la amabilidad, con la afectividad, abrazaron a los turistas locales y extranjeros, y eso los va a hacer volver a esta ciudad que antes no tenía esas oportunidades, y que a partir de esto que FIFA organizó, que el gobierno del estado apoyó y que nosotros estuvimos presentes, se cumplió.
21: Héctor García García afirmó que con la organización del Mundial de Fútbol, Guadalupe se mostró al mundo como una ciudad excepcional para las inversiones y la organización de espectáculos de alto nivel, toda vez que no hubo incidentes durante el Mundial y se caracterizó por cero temas de inseguridad.
8: Guadalupe demuestra que ya está como una ciudad mundial, ya dio muestras de que somos una ciudad mundial, y eso seguro va a traer inversiones, va a traer nuevos negocios, va a traer restaurante, va a traer mucha inversión, y listos para lo que siga.
21: Para ABC Noticias, Felipe Barrera Jaramillo desde la Ciudad de México.
22: Deportes.
23: El director técnico de Países Bajos, Ronald Koeman, aseguró que meditará sobre la posibilidad de renunciar a su cargo tras ser eliminado por Marruecos en los 16avos de final. Koeman comentó tras caer en la tanda de penales ayer en el Estadio Monterrey que necesitará tiempo para poner sus pensamientos en orden. El seleccionador neerlandés fue cuestionado por la prensa de su país sobre su eventual salida, por lo que dijo: tal vez hoy por la tarde ya lo tenga claro. Informó para ABC Deportes Andrés Guerra.
18: Espectáculos.
24: Se dieron a conocer nuevos detalles sobre la muerte de Debbie Chase, la actriz recordada por interpretar a Samara en El Aro y por dar voz a Lilo y en Lilo y Stitch. De acuerdo con el informe oficial de la Oficina del Médico Forense del Condado de Los Ángeles, la causa principal de su fallecimiento fue el síndrome de la inmunodeficiencia adquirida o SIDA, mientras que el consumo crónico de múltiples sustancias fue señalado como un factor que contribuyó a su deterioro. La actriz falleció el pasado 16 de junio a los 35 años y las autoridades clasificaron su muerte como una de sus causas naturales. El informe corrige a las primeras versiones que apuntaban únicamente a meningitis, sepsis o infección en la sangre.
25: Ale Burnes para ABC Noticias. 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

Una de un terreno baldío que no me dejaba pasar al baño. Y la otra reja que tumbé fue la de casa de Coco porque no me dejaron entrar. ¡Qué buena fiesta me aventé el día de ayer en el partido de México contra Ecuador! ¡No, no, no, no! Diría Pepe Reyes, ¡Sharamen, Sharamen! No, la verdad, qué fiestón me aventé el día de ayer. Hasta volé. Vaya, vaya, a ver, ¿quiere ver cómo volé? Ahí le voy a dejar la foto.

¿Quiere ver cómo volé? Vaya, mire. Vaya para que vea. Voy a poner la historia. Vamos por el quinto. No, voy a poner más. Y si sí. Y si sí. Y si sí, ¿qué? Y si sí, ¿qué? Oscar Vélez el Coco, así estoy en Instagram, vaya. Oscar Vélez el Coco, así me encuentran en Instagram. Déjame poner canción de México. Quiere volar. A ver, ¿cuál es? Esa mera, hombre. No sé ni cuál sea, pero esa mera. Oscar Vélez el Coco, así estoy en Instagram, vaya. Vaya a verme volar, vaya a verme. No, ahí me la pasé. Oh, con unas haitianas. No, no, no. Amigas mías. Jalan en un 7 y otros en el mercado de abastos. Me la pasé increíble el día de ayer festejando los goles.

0: volar. No es inteligencia, si estaba volando ayer. Todos estaban, quiere volar, y volé, güey. Bueno, mientras va a ver mi historia, Oscar Vélez el Coco, así estoy en Instagram. Oscar Vélez el Coco. Vamos a pasar con las consultas hoy, miércoles. Recuerden que toda la semana es microabierto, ¿ok? Microabierto el día de hoy. Y hoy quiero que sea microabierto para que usted le diga algo a alguien del trabajo. Lo que quiera decirle a alguien de su trabajo, hoy va a ser el día. Lo que quiera decirle a alguien de su trabajo, es el momento que el día de hoy usted lo pueda hacer. 818-010-1029. Vaya preparando su mensaje. ¡Hey! ¿Ya fueron a ver mi foto? ¿Cómo volé? ¿Qué opina? ¿Qué opina usted? Mándale su mensaje. Oscar Vélez el Coco, vaya a ver, volé. ¿Quiere volar? Me gritaba y yo, sí, quiero volar. ¡Vuélenme! Le decía, ¡vuélenme, hijos de su... ¡vuélenme!
1: Güey, no seas infeliz, no dejabas dormir a los de Ecuador, güey.
0: Oscar Vélez el Coco. Así estoy en Instagram, vaya a verme cómo volé. Y dígame qué opina. A ver, que voy a escuchar sus mensajes de WhatsApp. Vaya a ver la historia y luego viene acá a decirme qué opina. Por lo pronto le mando saludos a todos, a Pineda, Valle Elizabeth, Oscar Vigil, Ale Valdés, a Cené Vega, Ceci O, Marta GV1, Sofi González, que ya le dieron follow, Oscar Vélez el Coco, vaya, Iván Cosme, el vato va, Iván Cosme, Jesús Armando, porque todo el nombre completo, güey, Jesús Armando Samarripa Colunga. Todos los nombres se le puso el vato, güey, en el usuario de Instagram. Lili Aro. A todos, vaya. Gente nueva también. ¿Qué opina usted de la foto que volé?
2: Payaso, felicita a mi niña que hoy se gradúa, payaso.
0: ¡Felicidades! ¿De qué se gradúa, güey? ¡Dime! Haz algo, tú haz una fiesta, güey, lo que debes de hacer. Llévala a comer, güey, regálale algo del kinder. Dame, güey, el kinder no vale, güey. Olvida mis felicitaciones del kinder, güey. El día que se graduó de la facultad, güey, me vas a decir algo. Bueno, preparen su mensaje porque el día de hoy vamos a hablar de microabierto en el jale.
3: Buenos días, payaso. El chorcito que traes ahí en la foto es como del...
0: ¿De los 70s?
3: Cuando jugaba en los 90, ¿no? Chiquito.
0: No, sale ahí por... de los 70s, cuando jugaba Hugo Sánchez, güey, 80s, güey. Traigo un chorcito bien chiquito y bien peludo de las piernas. Oscar Vélez el Coco, así me encuentran en Instagram. Oscar Vélez el Coco, para que vaya a verme volar. ¡Vaya!
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2: Buenos días, Cocolocho. Lo que odio de ser Godín es que este año no hubo utilidades.
3: ¿Qué onda, Cocolocho? Buenos días. Lo que odio de ser Godín es que se adjudiquen lo que tú creaste y que no te den el crédito. Saludos.
1: Solo ten cuidado de no saber el tema.
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0: Buenos días, payasito. Oye, ya están cobrando la casilla del aeropuerto y está un trafical para que le saquen la vuelta por otro lado. Mejor se me hace. Saluditos, payaso huevón.
1: A ver, estoy hablando de los animadores y las canciones. Vamos a las consultas. Soy micro abierto. Si le quiere decir a alguien, si le quiere decir algo a alguien de su trabajo. De hoy se trata micro abierto. ¿Cuándo dije? Y ayer lo vi, fíjense. No se los quise decir que no, porque los agarré de sorpresa. Hoy, 1 de julio, se reactivó el cobro de la caseta de hacia el aeropuerto. Pero ¿cuándo dije? ¿Cuándo dije? Díganme, ya están cobrando la caseta del aeropuerto. ¿Cuándo dije? ¿Cuándo? ¿Cuándo? A ver, pausa, pausa, pausa. Ese tipo de vatos, güey, es como si llegara a su casa. ¡Vecino! ¡Vecino! ¿Qué? Ya empezaron a vender empanadas. Ya empezaron. ¿Se acuerdan de la semana? Ya empezaron a vender. Dices, güey, ¿cuándo en la vida yo he comido empanadas, güey? Tengo azúcar, güey, no puedo comer empanadas. ¡Imbécil! ¿Cuándo? ¿Cuándo?
2: ¿Quién? ¿Quién? ¿Qué te preguntó, imbécil? Págalo.
3: Buenas con el metiche.
4: Como quieran y tienes para pagarle, imbécil.
5: Quiero llamar la atención a ese señor, Cocolocho.
6: Nunca falta el pendejo.
3: Cocolocho, ese vato que vende el transporte a la fábrica.
1: Imbécil y chismoso.
7: Mendigo asalariado oportunista.
1: Ay, yo no dije nada.
8: Compréndelo, Coco. Trabaja en Kemet. Le pagan 1,200 por semana.
1: ¡Cállate, güey! ¡Saludos a toda la gente de Kemet! Allá en Guadalupe, en la Eloy y la México. ¡Saludos a la gente de Kemet! ¡Cállate, imbécil!

Vamos a pasar con las consultas. Hoy es micro abierto. Hoy es micro abierto. Si usted le quiere decir algo a alguien de su jale, es el momento, ¿ok? ¿Ya vieron en mi historia, Oscar Vélez el Coco? ¿Ya vieron cómo volé ayer? Ayer en la celebración de México-Ecuador. Me fui a festejar y volé, güey. ¿Quiere volar? Y yo, ¿cómo no? Vamos a volar todos. Y volé, vayan a ver mi historia. Oscar Vélez el Coco. Yo iba vestido, pues, de seleccionado, güey. Pues me gusta apoyar a la selección. Con chorcito, Hugo Sánchez, de ese chiquitito. Piernotas, pilas incluidas. Y obviamente, pues estoy ahí saltando. Volando, más bien. Vaya a verme volar. Oscar Vélez el Coco. Saludos a todos los que ya les reaccionaron a la historia. Oscar Vélez el Coco. Así estoy en Instagram. Mientras llega su mensaje de micro abierto. Es el momento, Es el momento. Si usted le quiere decir algo a alguien de su jale, es el momento. Alguien que dice, güey, por fin le voy a decir sus verdades. Aunque no me escuche, se lo voy a decir. Es el momento. Oscar Vélez el Coco. Así me encuentran en Instagram y el WhatsApp. 818-010-1029. 818-010-1029. Por lo pronto, saludos de Coco Loera, Selene Moreno, Ceci Morales, Adriana Avilés, Makeup. Ella maquilla. Privada la cuenta. Pues, ¿cómo voy a ver qué vas a maquillar? Olvídalo, no vaya con Adriana. Nina León, Arturo Palomino, Yair Amaro, Karina Pérez, Acené Vegas. ¿Quién más? A ver. Valeria Herrera, Norma Gallegos, Nancy Garza, Daniela Medellín. Oscar Vélez el Coco, así estoy en Instagram. Vaya a verme volar. Volar ayer en la celebración de México.

0: decir usted a alguien de su jale? Es el momento, hoy es micro abierto. ¿Qué le quiere decir a ese infeliz? Es el momento.
1: ¿Qué onda, Cocolocho? Buenos días. Ayer rayamos doble. La rayita del jale y juego ganado de la selección. Sí, señor. Excelente mañana.
0: Oye, con un hit, güey, para que no se metan los cucarachos en tu casa. ¿Se acuerdan que había un hit? ¡Es el momento micro abierto! Ahora resulta que no le quieren decir nada a nadie de su jale. ¡Dígale! Dígale sus verdades a alguien, aunque a lo mejor nunca se va a enterar. Y dice, güey, quiero sacarlo. Quiero decirle que la señora del aseo no hace ni mal. Quiero decir, o sea, es el momento que usted tenga el micro abierto y le diga algo a esa persona que ya lo tiene, pues, harto. 818-010-1029.
2: Sí, es Cucolocho. Yo quiero decirle a mi jefazo que se puede ir mucho a la Rara, porque mientras uno anda aquí jalando, el vato de padrote en el golf, en el estadio y así. Ojalá su nueva novia también lo deje.
0: Su nueva novia. Pero pues es el jefe, ¿qué le puedes decir? Pues es el patrón. Mientras uno sigue haciendo gato, pues ¿qué hacemos? Aguantar. Gata tú, gato yo, imagínate. Hay que aguantar. No eres envidiosa, eso se llama envidia y envenena el alma. Saludos a Erika Espinosa. Si no seas envidiosa.
3: Yo le quiero decir a mi jefe que se vaya a la rara. Porque no me quiso dar el home office hoy. Y el vato me acaba de mandar un mensaje diciendo que no va a poder atender juntas porque anda de home office. No, es ser un gato asalariado.
0: Pero ¿para qué quieres hacer home office, güey? ¿Para qué quieres hacer home office? ¡Ve a jalar, huevón! ¿Para qué quieres hacer home office?
4: ¡Envidia!
5: ¡Vieja envidiosa!
0: Envidiosa la del patrón. La que anda jalando envidiosa.
6: Cocolocho, yo le quiero decir a los de mi anterior trabajo, los brasileños asquerosos, neandertales, rateros asquerosos, de mierda.
7: Buenos días, Coco. Yo le quiero decir a mis managers que son unos perros idiotas, misóginos y que valen pura rara.
0: Pero díganme por qué, tanto daño, díganme. No te odio ni tengo coraje. En portugués, coraje en portugués.
8: Buenos días, Colocho. Yo le quiero decir a la castrosa de mi compañera de al lado que se bañe la cochina, porque es de las que aplica de que se plancha el cabello no sé, el martes,
0: igual es bien feo.
8: Y lo trae miércoles, jueves, viernes, lunes de la siguiente semana, igualito el pelo todo ceboso. Guácala.
0: Pero ¿cómo es? Mándame foto. Bueno, no me mandes foto. Pero ¿cómo es? Díselo, dile, planches el cabello, no te lo planches, se te va a caer, se te maltrata.
9: Yo le quiero decir a mis jefes horribles que si no nos pagan comisiones, no va a haber ventas. Y la empresa se va a ir a pique.
0: Los está amenazando, Los está amenazando.
10: Hola, Coco. Yo le quiero decir a la migajera de mi trabajo que ya deje de estar de migajera con la comida y con el amor. Ya, por favor, ya.
0: ¡Nombre! ¡Nombre de la migajera! ¡Nombre!

0: Buenos días, Cocolocho. Yo quiero decirle a la esposa de mi jefe que no manda, que no trabaja ahí, que no tiene que ir, nada. Y que además que su marido tiene puesto porque anda con el dueño. Tengo fotos.
1: ¿Cómo que no? ¡Cállate los cinco!
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1: Envidioso, güey, como a ti te hizo caso el dueño, le hizo caso el otro. Tengo fotos.
2: Oigan el ritmo que aquí.
3: Cocolocho, yo les quiero decir a mis jefes de ahí de la oficina de Ternium que no pagaron el hotel, lo tuve que pagar yo, que se vayan a la Alberra. Me mandaron de viaje y no me pagaron el hotel.
1: Antes di que te mandaron de viaje, güey. Tú pagas el hotel, después pagas los vuelos, güey. Hay que también ser buen empleado, güey.
4: Buenos días, payasito Cocolocho.
1: ¿Qué?
4: Yo quiero decirle a mis compañeras del trabajo que son unas barberas hipócritas porque ahí andan con mi jefe, un chepelón, sobándole la cabeza y de barberas todas.
1: ¿Qué le están sobando?
4: Saludos.
5: Como la tengo dura.
6: Hola Coco, yo le quiero decir a mi compañera de trabajo que cuando almorcemos todas, no estornude nuestra comida y no se limpie los mocos enfrente de nosotros cuando estamos comiendo.
1: ¡Bácala! ¡Qué cochina! Oscar Vélez el Coco, Oscar Vélez el Coco, así estoy en Instagram. Vaya a verme cómo festejé ayer, cómo volé. Vaya mis historias. Y vaya a verme cómo volé el día de ayer, hombre, volé. Vengo en vivo, vengo en el fundidora, de hecho aquí me están esperando unos holandeses y unos coreanos. Nos vamos a ir de fiesta ahorita a la macro, de aquí hasta el domingo que sea el otro partido. Sobre todo vamos a la macro, porque después de la una vamos a saber contra quién va México. Si es contra Inglaterra o la República de Congo, ojalá que sea Congo. Congo no es el grupo de Apodaca. Con ustedes, el grupo Congo. Sí, no,

0: Ese es Bronco imbécil.
1: Ah, perdón. Ese es Bronco payaso imbécil.
2: Ese es Bronco animal.
3: Ay, perdón.
4: Ese es Bronco. Menso.
1: No, Cocolocho, ese es Bronco. Bronco no son los tacos.
5: Ese es Bronco, baboso.

0: son 24, Cocolocho.
1: 24, tengo 24, tengo 24, ¿cuánto me dijo?
2: 30 veces.
1: 30 veces.
3: 6.
4: Dijo Lupita TikTok.
5: Eres un imbécil.

0: también que estábamos, 24, 32, 50, 23, 27, 30. Nunca falta, es como en la escuela. A ver, niños, díganme, ¿cuánto va a quedar México? 3-2, maestra, 2-1, gana. Y nunca falta quién. ¿Quién dice?
1: 1,000, Cocolocho.
2: No,
3: yo traigo mi silla que ya llegó la comediante.
4: Ay, mamacita,

0: los últimos mensajes, micro abierto. No, no. Ay, güey. Micro abierto, hoy.
1: Espérame, porque me estaba ahogando.
0: Yo quiero ver. Micro abierto el día de hoy. De. Pausa. A ver. Le voy a decir algo. Es cotorreo lo de Daddy Yankee. Es así, cotorreo tal cual. O sea, es cotorreo para que ustedes digan, 25, 32, 1000, 8000. Es cotorreo. Una señora. No sé si es señora. Bueno, el cuerpo y la cara ya lo tiene. Una señora. Lo googleó, güey. O le preguntó a ChatGPT. ¿Cuántas veces dice que tire pa'lante Daddy Yankee? Bueno, que tire Daddy Yankee su canción. Y luego la respuesta de ChatGPT. Si te refieres a que tire pa'lante de Daddy Yankee, la frase que tire se repite aproximadamente 45 veces a lo largo de toda la canción, contando tanto el coro como las repeticiones en el final. ¿Cuándo le dije? Dato exacto para que... ¡Ay, no! Y si no tuvieran ChatGPT, ¿qué harían? No harían ni más. Conozco a varios que no viven sin el ChatGPT, locutores inclusive, que te digo, güey, deja que te gire la ardilla, güey. No, con ChatGPT. No, hombre, pues por eso estás así. ¡Ay, güey! Ah, ¿qué estábamos? Ah, sí, micro abierto de trabajo.
2: Coco. Yo me quiero que traiga una pinche vieja gorda a mi trabajo que me tiene bien harta. Que nada más se la pasa de pinche barbera con el jefe, pero no hace nada más que cagarla todo el día.
0: Pero hasta si la odió, ¿verdad? ¿Odió a la gorda? ¿Sí la odió? Pues tú también deberías de ser barbera con él. ¿Para que no estés de...? No, hasta lo sacó. Lo sacó. La otra lo sacó el coraje. El coraje también lo sacó. No, otra.
3: Dale, mami. Coco, ya, yo me quiero quejar de esa llantera bien pro. Que el día de ayer y anteayer pagaron utilidades del año pasado. O sea, mamones, güey. Dos horitas y para que te den tres bolas. Vamos a la guagua.
0: Pero no están obligados a darte utilidades, güey. Puede sí, puede que no. Antes sí que te dieron algo. Hay gente que no les dieron nada. ¡Llorón!
4: Señora Jota.
5: Bueno, una miseria, aparte.
0: A ver, ¿qué fue?
5: Coco, yo me quiero quejar de mi trabajo. Porque necesito que contraten más gente. Somos una empresa muy pequeña. Somos tres.
0: ¿Y para qué quieres más gente si está bien pequeña la empresa? O sea, te entiendo, un Amazon, un Mercado Libre, güey. Soriana, Lala, güey. Sam's, Walmart. Pero una pequeña... Tú misma lo estás diciendo. Es una empresa pequeña. ¿Para qué quieres más gente? Si así no pueden.
5: Más los jefes. O sea, necesito que contraten una vendedora, una reclutadora y un publicista. Me urge. Ya no puedo estar haciendo el trabajo de cuatro gentes. Ya no quiero.
0: Pero si es una empresa pequeña, ¿para qué quieres más gente? ¡Hazlo tú, huevona! ¡Hazlo tú!
6: O sea, llorona, al Coco no le dan utilidades, puras menciones.
0: No, puras menciones. Yo no sé qué sea utilidad, no sé ni cómo se escribe, güey.
6: Coco, yo le quiero decir a mi director de deportes que se vaya muchísimo a la Berta.
0: ¿Pero de dónde?
7: Cocolocho, yo quiero quejarme de mi ex trabajo. Yo trabajaba en una imprenta ahí en Santa Catarina. Se llama Tienda Sprint. Pues con decirte que no me han pagado lo que es de Infonavit, que me estaban rebajando, que es alrededor de un año. Y el vato que está en el municipio trabajando también y se sordea el pin. Ay, no.
8: No llores,
0: Cotón.
9: No,
0: puto.
9: ¿En serio, verdad?
0: ¿Qué
9: pasa de verga?
0: ¡No! ¡Ya! ¡Ahí muere! ¡Ya me voy! Porque me van a regañar por su culpa. Está bien que está microabierto, pero tampoco se pase. ¡Ya me voy! Está bien que esta es la de la Gordis que dijo que andaba de lamebotas con el jefe. Esa está enojada, está bien enojada.

0: ver, dime algo. ¿Qué hace? ¿En qué te afecta que sea barbera? ¿Te quitan lana a ti o qué? ¿En qué te afecta? Porque le trae un coraje a la gordis. Pero coraje de eso de que pues, la voy a empinar.
1: No se pasen de lance, es un programa fino.
0: Sí, para eso está el Cepi con... ¿cómo se llama? ¿La hora de los enamorados? ¿No? ¿Cómo se llama el del Cepi? Bueno, programa del Cepi, güey, para eso está.
2: O sea, también tú lámbrales al jefe, güey, para que te dé algo, güey.
3: ¿No será que le tiene envidia a la gorda porque el jefe no le hizo caso?
0: Se imagina que sí, ¿eh? A lo mejor le tiene envidia a la gordis porque a ella no le hizo caso y le trae un odio, pero un odio jarocho.
4: Ok, ya voy a hablar bien. Bonito. Esto se pasa de Becky porque ella se equivoca en todo, pero ante el jefe siempre dice que todos nos pasamos de lanza y todos nos equivocamos y ella resolvió todos nuestros errores. Siempre.
0: Así hay mucha gente que se pone, como se dice, la etiquetita de que yo lo hice. Y dice una, tu vato Jalen Pablo de la Garza, pregunta. Sí, ese sí creo que ya lo conozco. Y me atendí. ¿Sí va? Lo estoy viendo y se me hace conocido mi compadre. Ahí con el Beto Boys.
4: Sí, Coco, trabaja en Pablo. Ya me dijo que una vez te atendió y que te quedó debiendo unas luces, algo así.
0: Saludos a mi compa. No, sí me atendió, sí me las dio y todo. Saludos a mi compa. ¿Cómo se llama? De hecho, creo que tengo su número. Que le dije, güey, consígueme una defacia, güey. Saludos a mi compadre y a todos los que jalan en Pablo de la Garza. ¡Saludos!
5: Mucha gente naca que no sabe comportarse en el radio, tan como los de Fundidora.
0: Le tenía mucho coraje a la gordis, mucho coraje. Ya me voy el chorizo. Que la pasen bien todos, disfruten. Hoy miércoles 1 de julio y nos escuchamos mañana. Así no me regañan todos ustedes, se la bañaron. Mañana, a ver, mañana voy a hacer micro abierto porque toda la semana es micro abierto. ¿De qué lo quieren mañana? Mañana micro abierto, ¿de qué? Micro abierto, ¿de qué quieren mañana? Rápido, 818-010-1029. Mañana, ¿de qué quieren micro abierto? ¡Rápido! Díganme, ¿micro abierto de qué? Mañana, ¿micro abierto de qué? 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
4: De broncas familiares o de vecinos liosos.
0: ¿De qué?
4: O de vecinos liosos.
0: Ah, vecinos liosos. ¿Puede ser de vecinos liosos? Me gusta.
6: De apodos.
0: Óyame, es que es micro abierto, güey. Y puedes micro abierto hacia vecinos, Esa es buena. Mañana micro abierto. Micro abierto mañana jueves de vecinos. ¿Qué le quiere decir a su vecino? Vaya a preparar su mensaje. Dile, güey, mañana voy a hablar de ti en la radio.
7: ¿A quién ha comprado por?
0: A ver, ¿qué fue, güey? ¿Qué fue?
7: ¿De quién ha comprado amor?
0: ¿Quién ha comprado amor este, güey? Y te estuvieron en tu foto de perfil, güey. Nomás sales con tus hijos. Entonces ya no tienes morro, ¿ah? ¿Quién compra amor, güey? ¿Quién compra amor? Pobrecito mi compadre, güey. Si algo me sobra a mí, es amor. Si algo me sobra. Bueno, regreso. Ya me voy, va a ir a ver mi foto. Volé ayer en el festejo de México. Oscar Vélez el Coco, así me encuentran en Instagram. Oscar Vélez el Coco, vámonos.
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Quiero saber, y levanten la mano. Quiero saber, levanten la mano, quién continúa conmigo en esta mañana de miércoles. ¿Quién continúa? 818-010-1029. ¿Quién anda ahí?

0: ahora si el aeropuerto ya empezó a cobrar, pues ya se reactivaron los costos, ¿no? Tampoco se pasen, hay gente, ¡ay! ¿Por qué están cobrando tanto? Güey, siempre han cobrado, son como 60 varos, ¿no? 50 pesos, creo. Entonces ya están cobrando otra vez. Para que no me los agarre desprevenidos, si lleguen ahí, es gratis. No, no es gratis. A partir del día de hoy, ya vale 86 bolas. ¡A la madre! Güey, yo me quedé que estaba como en 38 bolas. Dije, no, unos 50. ¿En serio están 86 pesos?
1: Yo, Cocolocho, voy a mi trabajo y de, saliendo de mi casa hasta que llego. Te vengo escuchando.
0: ¡Saludos! ¡Buen día! Hey, ¿en verdad están 86 varos?
2: Muy buenos días, Cocolocho, y aquí en trabajo, echándole sí, aquí en Mastercard. ¡Que se viva más!
3: Aquí andamos, Coco. Como que mucho se les hizo tarde, hay un chorro de tráfico acá en Leones.
0: Oye, ¿en verdad están, sí son 86 varos la tarifa de la caseta de cobras del aeropuerto? Ay, no, entonces ya salió carita, güey. Pues. ¿Ah? Ya se acabó gratis, ya no es. Acá dicen que 63 varos. ¿Cuánto está? 63, 86. ¿Sabes que me está mintiendo? 86 se me hace demasiado, ¿no?
3: Según yo, vale 68 y es okay. La autopista más cara de todo el país por el tramo que es y por la cantidad de dinero, sí, claro, que representa.
0: Si pagas, si son 68 varos, si es un buen varo para el tramo que es un poquito, güey. ¿Qué serán? ¿Unos 5 kilómetros? ¿6 kilómetros? ¡A cadereita no, al aeropuerto!
4: Para cadereita sí, están 83.
0: No, al aeropuerto, que ya se volvió a activar el cobro.
5: 60 y tanto, 65, 68 aeropuerto y 88 para ya tipo cadereita. Ya
0: no, sí es un vano, güey.
5: Que viene siendo la normal.
0: No, sí está carito, ¿eh?
6: Hoy es mi graduación y
0: sin llenar. Hoy es tu graduación, que te vaya muy bien. Felicidades en tu graduación, chamaca, felicidades.
4: Afirma 68 para el aeropuerto.
0: 68 vanos para el aeropuerto. Bueno, pues ya se activó. Se volvió a activar el cobro a como estaba antes de que todo esto que pasara en el mundial y demás. Bueno, todavía, ¿no? Bueno, pues ya se activó para que no me los agarre desprevenir y que digan, ay, no, es que no nos avisaron. No, pues sí, ayer de hecho avisó la Secretaría de Comunicaciones y Transportes que ya iban a empezar a cobrar de normalidad, la normalidad de los 68 varos. Bueno, vamos a ir a más, señores. El próximo domingo juega la selección. De nueva cuenta, va a haber fiesta aquí, obviamente, en el estado. Es en el FanFest, que si en el Parque del Agua. En todo donde se vaya a transmitir el partido, va a haber fiesta. Lo más importante es que hagamos una fiesta tranquila, familiar, nos la pasemos chido, no hagamos desmanes, tratemos, por supuesto, de pasarla bien y que sea saldo blanco, ¿no? Entonces, el próximo domingo vamos a cantar todos ¡Viva México!, a gritarlo y, obviamente, apoyar a la selección mexicana en el quinto partido. Y por lo pronto les dejo esto que hizo la gente de Molotov, MJ y también MC Davo, y se llama Viva México, Viva México.

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3: Bueno, seguimos con más, señores. Son las 9 de la mañana con 31 minutos. Ahí sube la música de Timo, que hace día estaba yo checando la banda. Colombianos también, muy parecido a Morat. Pensé que era Morat. Pero no, es Timo. Timo no es cuando dices... Te estimo mucho, ¿no? Timo no es cuando dices... ¿Dónde Timo para el cheque, para que se autorice? ¿Dónde Timo?
4: No, ese es Firmo, imbécil.
3: Ah, perdón. Pensé que era lo mismo. Buenos días a todos. ¡Excelente miércoles!
5: Coco, ya nos pongas la canción de Chicago, güey. Aburre.
3: Chica... Chicara, ahora para que se te quite, güey, te la voy a volver a poner, güey. Ahí te va, para que se te quite, güey. Cántala conmigo, güey, mejor. ¿Saben a quién me recuerda? Alanis Morissette. Chapel Run me recuerda a Alanis Morissette. Ahí va, chicara, güey, ahí va. Ahí va. ¿Dónde va, chicara, güey? Hasta acá va. Que la odies, ámala, güey. Ahí nomás.
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3: ¿Sí me recuerda cómo canta? Oye. Canta como Alanis Morissette. Oye. Muy parecidas, ¿eh? Qué bien canta Alanis Morissette, ¿no? Ha venido a Monterrey.

0: no.
1: ¡No, güey! Vamos y nada más, señores. Síguenos en redes sociales. Nos encuentran como _digital, _MX. Vayan a seguirnos en todas las redes sociales, _digital, _MX. Así estamos conectadas en todas, en todas las redes sociales, en Facebook, en Instagram, en TikTok, en X, en todas. Vayan porque hay promos que tenemos activas. Entonces, digo, creo que ahorita no hay algunas, pero hay giveaways que se activan pues de la nada. Entonces vayan a seguirnos, no solamente para promos, sino para que se enteren de todo, lo que pasa, por supuesto, a través de Digital 102.9. Por lo pronto, vámonos.

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9:48. Están escuchando, por supuesto, Digital 102.9 en esta tarde. No, mañana, tarde, ¿va? No, está nublado, está raro el día, ¿eh? Hoy sí se ve que hay mucha contaminación. Vámonos, 12 minutos y las 10.

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1: 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Gloria Aura, ¿se acuerdan de Gloria Aura en el 2003, por ahí? No sé si por aquí tenemos, ya no tenemos nada de ella. Sacó un disco, pues es cantante. Bueno, pues estará también Ricardo Margalef y todos ellos son parte del elenco de Matilda el musical. Próximo 4 de julio, que es sábado, no se lo pueden perder en el Auditorio Banamex. Ya hay boletos, hay un giveaway activo que no se pueden perder, así que vayan ahora mismo a participar para llevarse los accesos para estar en el musical de Matilda, que ya es este fin de semana acá en Monterrey, ¿ok? 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

0: Vamos con más, señora. Regresamos ya para terminar la Pijama Morning Show en esta mañana del día de hoy. ¡Viérgale!
1: ¡Sí, señor!
0: Y la pregunta es, ¿y si sí? ¿Y si sí qué?
2: Para el mundo.

señores, ya me voy. Que tengan bonita mañana del día de hoy, miércoles 1 de julio. Que la pasen bien, nos escuchamos en punto de la 1 de la tarde en la hora de la papa. Que la pasen chido, se queden.

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0: ¿Quién cumpleaños hoy? Estas son las mañanitas que cantaba el rey David.
1: Hola.
0: A todos los chaparritos y chaparritas. ¿Cómo estás, baby? ¡Feliz
1: Muy
0: cumpleaños!
1: Muy contenta, muchas
0: Se
1: gracias.
0: Se llegó el día, es hoy, es hoy.
1: Es hoy, es
0: Oye,
1: hoy.
0: Oye, pues, mande. Que tengas un muy bonito cumpleaños, gracias. Un muy bonito día. Que sea un día lleno de muchas sorpresas, gracias. De cosas bonitas. Y que Dios te conceda muchísimos años más de vida,
1: gracias.
0: Llenos de mucha salud, de trabajo, de éxitos, de amor y sobre todo de bendiciones. ¿Sabes lo mucho que te quiero? Y lo mucho que agradezco coincidir en esta vida. Y creo que hablo por muchas personas que te escuchamos, y que te queremos. Y pues nada, rápido, porque yo sé que vienen más audios y entonces me apuro a la felicitación. Pero que tengas un feliz cumpleaños, te quiero y te mando un abrazo. Que sea un día muy bonito.
1: Muchas gracias, Eddie. La verdad, qué bonitas palabras. Agradezco mucho todos tus bonitos deseos y todo lo bonito que me dices.
2: Hola, Gwen.
1: Hola,
2: mi amor. Feliz cumpleaños.
1: Gracias, mi amor.
2: Oye, Gwen, pero una duda, vas a estar trabajando en la tarde, es que quería irte a llevar un pastel, pero no sé si vayas a bajar o no.
1: Claro que voy a bajar, mi amor, avísame. A ver, déjame te escribo. Aquí estaré en la noche. Gracias, chaparringuis. Gracias, mi amor. Muchas gracias. Aquí voy a estar para abrazarte, para conocerte. Muchísimas gracias, corazón.
3: Happy birthday to you. Happy birthday to you. Happy birthday, Wendolaga. Happy birthday to you. Feliz cumpleaños, güey. Cumple muchísimos años más. Dios te bendiga siempre. Sigue siendo esa niña tan hermosa y de gran corazón que eres. Te mando un abrazo y cumple muchísimos años más. Felicidades. Gracias por hacernos tan felices.
1: Gracias, muchas gracias. Ay, güey, yo siento que hoy voy a llorar, la verdad. Ay, Wendoline. Oiga, nos vamos a ir con una rolita. Esto es Por Si Te Quieres Quedar de Kurt. Es una de mis canciones favoritas últimamente. Así que disfrútala, baby. Si estás enamorado, dedícala también.

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0: ¿A qué hora? Para salir del trabajo de mi mami e irnos directo para allá.
1: Voy a estar de 6 a 8, mi amor, aquí en la cabina. De 6 a 8, baby.
2: ¡Cumpleaños, Wensi!
1: ¡Gracias, mi amor! ¡Gracias, cosita bella!
3: Happy birthday to you. Happy birthday to you. Happy birthday, mi Wen. Happy birthday to you. Muchas felicidades, mi Wen. Te deseo lo mejor de lo mejor, de lo mejor, de lo mejor, de lo mejor. Te deseo muchas bendiciones, mucho amor y que la pases excelente, mi Wen. Saludos.
1: Gracias.
3: Tu amiga Ale.
1: Gracias, mamacita hermosa. Te quiero mucho, mi Ale. Ay, oigan, los quiero mucho. Oh. Gracias por sus mensajes tan hermosos, en serio.

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2: Nuestra red de infiltrados informa que la violencia de género sigue mostrando un sostenido número de denuncias en Nuevo León, y aunque la secretaria estatal de las mujeres, Graciela Buchanan, lo atribuye a la confianza en las instituciones, hay voces discordantes. En el colectivo Morras Feministas reciben cada mes un promedio de 80 peticiones de ayuda de parte de mujeres que sufren algún tipo de violencia y no encontraron una respuesta adecuada al acudir con las autoridades. Dicen los infiltrados que el tema del abasto de agua en el municipio de García es tan delicado que dejar a la política entrometerse es apostarle al fracaso de cualquier esfuerzo encaminado a resolver un problema que viene de hace décadas.
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0: ¿Quién cumpleaños hoy?
1: No sé. ¿Quién
0: cumpleaños hoy? Muchas felicidades, Wendy.
1: Gracias,
0: Dios te bendiga hoy y siempre. Que
1: gracias.
0: Te deje cumplir tus metas. Tú síguelas cumpliendo, tus sueños. Y que todo sea realidad, pero primero con él. Con su bendición, perdóname.
1: Amén, amén.
0: Excelente. Miércoles, pásala muy bien con tus seres queridos y tu familia.
1: Gracias.
0: Happy birthday.
1: Hey, muchas gracias, muchas gracias. Me siento muy querida, muy consentida, muy chiflada, neta, muchas gracias.
2: ¿Qué ha habido, Wendy?
1: ¡Hola!
2: ¡Feliz cumpleaños!
1: ¡Gracias!
2: Estas son las mañanitas que cantaba Wendolyn. Oye, chiquiringuis, felices 30.
1: Gracias.
2: Bienvenida al tercer piso.
1: ¡Ya sé!
2: Ya oficialmente. Nada más quiero decirte que te quiero mucho, te aprecio.
1: Gracias.
2: De parte de Claudia y mía, y de la Andelena, tu sobrina. Te deseamos un feliz cumpleaños, pásatelo increíble. Y pues ayer ya te dieron tu regalo, todo México. Nos vemos, mi estimada. Un abrazo.
1: Oigan, ¿ustedes creen? Esto es una pregunta genuina. Quiero que todos los que están escuchando, tú también, ¿ok? Me contesten esta pregunta. ¿Ustedes creen que México ganó solamente para que yo recibiera feliz mi cumpleaños? Sí, yo sí creo. Yo sí creo que México ganó. México dijo, güey, es el cumpleaños de Wendy, obviamente tenemos que ganar, güey. Todo el mundo festejando, ¿por qué? Porque tenemos que decir, Wendy nos dio por su cumpleaños buena vibra. Esto es una pregunta genuina, ¿eh? ¿Ustedes qué opinan? ¿México ganó de regalo de cumpleaños para mí o no? ¿Cómo hacer que todo gire en torno a ti? Y soporten, panzoncitos.

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0: ver, hoy voy a andar chilloncilla, ¿eh? Espero que no se vayan a aburrir porque, pues, me están felicitando y ese es el tema del día de hoy. Discúlpenme, ya sé que yo tengo que entretenerlos, pero gracias por todo el amor que me dan. Me siento bien amada, loco, y no tengo cómo explicarles eso, la verdad. Gracias, gracias, gracias, gracias, gracias por todo el amor que me dan.
1: Sí, es que dijo, no, buen cumpleaños mañana, así que hay que adelantarle el regalo.
0: ¿Verdad que sí?
1: Por eso, güey.
0: Yo también creo que la selección ganó por mi cumpleaños, la neta. Yo creo que sí fue así.
2: ¿Qué onda, güey? Hola. Muchas felicidades, baby.
0: Gracias, corazón.
2: Espero y te pases un bonito día.
0: Gracias.
2: Te deseo todo lo mejor del mundo. Que Diosito te siga bendiciendo. Amén. Con muchos años más de vida y sobre todo con mucha salud.
0: Gracias.
2: Un fuerte Amén. Abrazo y un beso. Y qué gusto y qué honor compartir mi cumpleaños junto contigo.
0: ¿Es tu cumpleaños?
2: También es mi cumpleaños.
0: ¿Es el
2: bonito
0: serio?
2: Día, buen día.
0: ¡Ay, qué emoción! ¡Feliz cumpleaños! ¡Feliz cumpleaños, Twin! ¡Feliz cumpleaños, partner de cumpleaños! Hoy llegamos al mundo. ¡Qué bonito compartir un festejo tan bonito! Oh. ¡Feliz cumpleaños, corazón! ¡Ay, qué hermoso! ¡Qué hermoso!
3: ¡Larga vida a la reina del tra! ¡Güen, te queremos mucho! ¡Te mandamos un fuerte abrazo! Que seas la más feliz del mundo y que cumplas muchos más.
0: Gracias, mamacita preciosa. Muchas, muchas gracias.
4: Muñeca, muchas felicidades, que te la pases de lo mejor en tus treintas. Disfrútalos, vívelos, mis mejores deseos. Saludos, un abrazote fuerte.
0: Muchas gracias, oigan, me siento muy amada, muchísimas gracias, en serio. Discúlpenme que hoy no los voy a poder, hoy no los entretengo tanto. Gracias por estar aquí, por escucharme, por acompañarme. ¿Y ustedes qué opinan? ¿La selección sí ganó por mí o no? ¿O tú crees que no? ¿O qué opinas tú?

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0: ando bien contenta, la neta, gracias por todo el amor, todo el cariño, todo el apapacho, neta, me siento muy amada, déjenme les contesto por acá. Oigan, ¿ustedes creen que México ganó porque me quería regalar eso de cumpleaños? ¿Ustedes creen que los de la selección dijeron de que, ay, es el cumpleaños de Wendy, déjame ganamos? Vamos a ganar porque es su cumpleaños. Yo digo que sí. Yo digo que la selección fue como que, hey, tenemos que ganar, es el cumpleaños de Wendy.
1: Hola, güey, buenos días.
0: Hola.
1: Nada más aquí de paso para desearte un muy bonito, feliz día.
0: Gracias.
1: Muchas felicidades por tu cumpleaños.
0: Gracias.
1: Y que sigas cumpliendo muchos años más.
0: Gracias.
1: Tu familia y tus seres queridos.
0: Muchas gracias, en serio. Gwen, hermosa, feliz cumpleaños. Dios te bendiga siempre. Sigue con esa vibra, no seas malita. También cumpleaños. A ver, siguen escuchando. Y tengo varios partners de cumpleaños, ¿eh? Tengo varios partners de cumpleaños, ¡qué emoción! ¡Ay, qué bonito! ¡Me encanta!
2: ¡Hello, chiquiringuis! ¡Es hoy! Ah. ¡Es hoy tu cumpleaños número 30! ¡Bienvenida a Tercer Piso! Te mando un fuerte abrazo, muchas bendiciones. Y pues bueno, que te pases este día y todos los días de tu vida de lo mejor. Sabes que te aprecio, te quiero, un buen. Y pues aquí andamos, al pendiente. Muchas felicidades. Y sí, yo creo que México te mandó ese regalito.
0: ¿Verdad?
2: Para que la pasaras,
0: sí,
2: hoy más feliz.
0: Yo también creo.
2: Por lo de tu cumpleaños y por el triunfo de
0: yo
2: México.
0: También creo.
2: Un fuerte abrazo, saludos, baby.
0: Yo también creo. Oigan, hoy tenemos varios partners para mí. Hoy voy a cantarle las mañanitas a mis partners cumpleañeros. Mi Lucy Moral, Lucy Perales, Lucía Perales.

hermosa cumpleañera. Hoy compartimos cumpleaños. Hoy cumplimos las más bonitas, Lucy. 21 años, amor, ya eres legal en todo el mundo. Happy birthday, feliz cumpleaños. Disfrútalo mucho, disfruta mucho tus 20, Lucy. Te lo digo yo, que hoy estoy cumpliendo 30 años. Te lo digo yo, que hoy estoy cumpliendo 30 años. Disfruta mucho tu cumpleaños. Qué bonito que compartamos cumpleaños, Lucy. Tú 21, yo 30. Hoy tú eres legal en todo el mundo y yo estoy subiendo de escalón. Mucho éxito, mi Lucy preciosa. Dios te bendiga, Dios te llene de bendiciones y espero que seas igual de consentida y de bendecida que yo. Hoy cumplimos años, las más sentimentales, las más lloronas. Entonces, Lucy, yo te entiendo, mamá. Yo te entiendo. Feliz cumpleaños, mi Lucy preciosa.

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0: día. Y ando bien contentilla hoy, loco. Muchas gracias por todo el amor que me dan. Gracias.
1: Ay, ¿qué dices?
0: Ah, eso no era para mí. Gracias por siempre alegrarnos un ratito del día. Te quiero mucho. Gracias, baby. Ay, les ando contestando a todos sus mensajitos acá por el WhatsApp de digital. No te puedo mandar audio porque ando algo ocupado, pero en la tarde te canto las mañanitas. No quería pasar desapercibido. Gracias. Gracias, baby. Te quiero mucho. Neta, muchas gracias a todos por sus mensajitos. Los valoro un chorro, los valoro un chorro. Me hacen sentir demasiado amada.
2: Y si sí, güey, y si sí.
0: Oye, es que, y si sí, y si el regalo de cumpleaños es, y si sí, güey. Y si, es que yo ya sé que no, pero, y si sí, güey. O sea...
1: Estas son las mañanitas que cantaba el rey David. A las muchachas bonitas te las cantamos aquí. Despierta, Wendy, despierta. Mira que ya amaneció. Ya los pajarillos cantan. La luna ya se metió.
0: Ay,
1: muchas felicidades, Wendy.
0: Gracias.
1: Sabes que te quiero con todo respeto y lo sabes. Yo te deseo que tengas un excelente día.
0: Gracias.
1: Por ser como eres, por animar a la gente, por tener esa buena vibra, por todo lo que haces a mucha gente aquí.
0: Gracias.
1: Te mando un fuerte abrazo, beso y apapacho y todas las bendiciones para ti.
0: Gracias.
1: Besos,
0: oigan,
1: bye.
0: Gracias. ¿Ustedes qué opinan? Vamos a hablar de esto. Quiero que me mandes un audio al 8180-1029 y me digas qué opinas. ¿Ustedes creen que la selección mexicana ayer ganó? O sea, ¿ustedes creen que la selección mexicana está comprada y ganaron nada más porque es mi cumpleaños o no? ¿Tú qué crees? Yo digo que sí, ¿verdad? ¿O qué? ¿O tú qué opinas? Si no, claro.

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0: ¿Cómo estás, chiquiringuis? Oigan, ahorita estoy conectada en el Tiki Tiki. Quiero agradecerle al Bombín Show por todas sus donaciones que nos dio. Y además, ¡ey! ¿No creerán que se conectó el chicharrín? El chicharrín rojo en mi live, güey. El sueño hecho realidad, güey.
1: Hola, Wendy, feliz cumpleaños. Oye, yo iba a decir lo mismo. ¿Qué? Mi esposo cumpleaños el 29, mi papá el 30 de junio y mi hermana hoy primero de julio, igual que tú. Felicidades. ¡Cállate! A ti y a todos los que cumplen años. Un abrazo, buen día.
0: ¡Amo! Tengo muchos twins de cumpleaños. Me encanta compartir hoy este día con más gente. Qué padre, ¿verdad? De que, güey, un chorro de gente andamos bien felices hoy porque es nuestro cumpleaños. Por eso es un día bonito, porque hay mucha vibra hermosa cancerígena.
2: Güey, feliz ¡Hola! Cumpleaños. Desde que te empecé a escuchar, no sé, tienes una vibra súper bonita. Te empecé a seguir en redes y se ve que tienes tus metas y tus objetivos bien claros. Transmites una energía súper padre y pues que Dios te bendiga siempre y que todas tus metas se cumplan y que sigas tan llena de felicidad y de vida como se nota que estás. Te mando un abrazote. Bye.

Ay, qué bonito mensaje, qué bonito mensaje. Muchas gracias, mamita. Qué bonito que pueda hacerte sentir eso a través de una pantalla, a través de un micrófono. Gracias por tus bonitos deseos y gracias por querer que me vaya bien y por sentir esas cosas por mí. Muchas gracias, la verdad es que te quiero mucho. Muchas gracias, gracias. Lo siento, ay, la verdad es que me siento muy amada, me siento muy amada. Mi buen Mosha, feliz cumpleaños, que pases un día muy especial rodeada de toda tu gente bonita, que Dios te regale días llenos de amor, salud, éxito y de infinitas bendiciones. Y nunca, ¿qué? Cambia esa forma, esa bonita forma de dar alegría y buenas vibras a nosotros, tus radioescuchas. Te mando un fuerte abrazo y bienvenidos tus treintas. Muchas gracias, en serio. Espero no aburrirlos de que todos mis mensajes son de esto, pero muchas gracias. Gracias por todo el cariño y todo el amor que me dan en este día tan especial para mí. Se nos

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1: Bueno, se me hace que tú conoces a Quiñones y a Raúl Jiménez y les dijiste que ganaran, ¿verdad? Por tu cumpleaños.
0: Obvio.
1: Te lo dedicaron a ti.
0: Quiñones me dedicó ese gol.
2: Hola, Wendy, soy Analía. Feliz cumpleaños.
0: Gracias, Analía. Gracias, Analía hermosa.
3: Hola, buen felicidades. Te deseo lo mejor del mundo mundial.
0: Gracias, mi amor.
3: Sí, la selección ganó por tu cumpleaños. Obvio. Porque dijeron, la Gwen se lo merece. Obvio. Y tenemos que ganar por ella, aparte su cumple. ¿Dónde va a ser la party, Gwen? Yo llevo las sodas y las botanas. ¿Qué onda?
0: ¿Qué hacemos por mi cumpleaños o qué?
4: Gwendolyn. Hola. Muchas felicidades.
0: Gracias.
4: Que te la pases muy bien hoy en tu día. Que Dios te siga bendiciendo hoy y siempre. Disfruta tu día al máximo.
0: Gracias.
4: Te mando un fuerte abrazo.
0: Gracias.
4: Y sigue así. Con esa niña maravillosa, esa niña que tiene un ángel. Y pues, ¿qué te puedo decir? Que no te hayamos dicho todos los radioescuchas que te queremos demasiado. Que sigas así. Te mando un fuerte abrazo. Saludos.
0: Ay, qué bonito mensaje me dices. Me pone chipila.

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2: Nuestra red de infiltrados informa que dicen los infiltrados que el tema del abasto de agua en el municipio de García es tan delicado que dejar a la política entrometerse es apostarle al fracaso de cualquier esfuerzo encaminado a resolver un problema que viene de hace décadas. Por eso, en Agua y Drenaje decidieron retomar una mesa técnica con expertos para escuchar a los vecinos, revisar reportes, medir presiones, monitorear tanques, sectorizar y atender en campo. Solo esperan que el alcalde Manuel Guerra Cavazos entienda la diferencia entre resolver y hacer ruido, porque las acciones de carácter técnico no dan leaks ni crean escándalo, pero son la ruta para llegar a una verdadera solución de fondo.
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0: feliz cumpleaños, Wendy.
1: Gracias,
0: muchos años más.
1: Gracias.
2: Bueno, yo estoy en la playa, pero no me olvidé de tu cumpleaños. Te quiero
1: ¿cómo
2: mucho.
1: ¿Cómo crees que desde la playa me andas
2: la
1: deseando? ¡Ay, gracias, baby!
3: Hermana, hola. Feliz cumpleaños.
1: Gracias,
3: pásatela genial,
1: baby.
3: Te deseo lo mejor. Te queremos mucho. Un abrazote.
1: Gracias, gracias, los quiero mucho. Muchísimas gracias, en serio, por todos sus mensajes. Me siento muy amada. Muchas gracias.

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0: Felicidades, pasa un excelente día. Un abrazote.
1: Gracias, corazón, muchas gracias.
2: Son las mañanitas que canta Víctor a ti. A la estrella de digital, te las cantamos a ti.
1: Gracias.
2: Muchas felicidades a mi locutora favorita. Gracias. La estrella de digital.
1: Ey, muchas gracias por sus buenos deseos. En serio, me llenan el alma. Me siento muy consentida y muy querida por ustedes. Muchas gracias.

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Gracias. Ya me voy, pero te quiero agradecer por tus hermosos mensajes que me diste el día de hoy. Te agradezco por celebrar mi vida conmigo, junto conmigo. Gracias por todos tus mensajes. Voy a escuchar los últimos audios porque quiero compartirles algo. Déjame, les contesto. Déjame, les contesto por acá.

0: Felicidades, Wendy. Excelente día. Te amamos y muchas felicidades, baby. Espero pases un excelente día.
1: Me pusieron muchas felicidades, Wendy. Feliz cumpleaños a la voz que le pone música a mis días. Dicen que la felicidad es rara. Yo digo que aparece cuando prendo la radio y te escucho. Gracias por esa calma, esa chispa y esa compañía que regalas desde cabina. Un buen radioescucha también sabe reconocer a las mujeres que valen oro. Que este año la vida te regale tanto como tú nos regalas a nosotros. Pura buena vibra. Con respeto y admiración, Cruz. Muchas gracias. Gracias por tan bonitos mensajes que me brindan el día de hoy, en serio.
2: Wendy, te quiero mucho, bye.
1: Yo te quiero mucho más, mi amor. Yo te quiero mucho más, en serio.
3: Hola, güey, güey,
1: Hola.
3: güey. Perdón por mis felicitaciones a las meras 12, pero quería ser uno de los primeros. Sé que quizá a lo mejor no
1: Gracias.
3: fui el primero, pero fui uno de los primeros. Pues, ¿no te puedes cantar las mañanitas tú misma o sí se puede? Si se
1: Sí.
3: puede, excelente. Pues, ¿qué te digo? Que ya no te dije. Que Dios te siga bendiciendo muchos años más. Que este nuevo ciclo, este nuevo proceso, este nuevo piso te lleve a cosas buenas y pues que Dios te bendiga siempre. Ya
1: Gracias,
3: sabes que
1: Wendy.
3: siempre te voy a desear todo lo mejor de lo mejor del mundo. Y pues felicidades. La verdad estoy muy contento de poder festejar un año más aquí y pues créeme que es lo mejor del mundo.
1: Gracias, baby.
3: Gracias por ser mi amiga fuera de radio y pues ayer. Gracias por las palabras, como te lo dije por el mensaje en Instagram. Gracias, la verdad, me hizo mucha falta eso. Que Dios te siga bendiciendo y pues ya sabes que...
1: Gracias, baby. Muchísimas gracias por sus mensajes tan bonitos. Muchas felicidades, que cumplan muchos años más. Que Dios te bendiga y te cuide siempre. Ay, te quiero mucho, baby. Neta, muchas gracias. Neta, muchas gracias a todos por sus mensajes. No saben cómo me llena el alma. Déjenme escuchar los más audios, los demás audios, para poderles decir algo.
4: Gwen,
1: Mande.
4: feliz cumpleaños, hermosa, preciosa.
1: Gracias,
4: Y ojalá
1: baby.
4: que todos tus sueños se te cumplan y
1: Gracias,
4: más.
1: gracias.
4: Que ya no cumplas más años para que ya no te hagas más viejita.
1: Ah, no,
4: Pero yo
1: sí.
4: siento que tú eres como los vinos, y vas a caer perfecto, como cualquier vino, así. Entre más añejo, mejor.
1: Ay.
4: Espero que te la pases bien, disfruto tanto oírte. Eres única, perfecta, hermosa, que
1: Gracias.
4: por Dios, tú eres Google. Todo, eres
1: Ajá.
4: todo lo que nosotros ocupamos. Te amamos, te queremos y un besote.
1: Gracias,
5: Hola,
1: baby.
5: güey, buenos días.
1: Buenos
5: Muchas
1: días.
5: felicidades.
1: Gracias.
5: También soy cancerígeno y
1: Me
5: cumpleaños el
1: encanta.
5: domingo.
1: El domingo.
5: Saludos.
1: Ay, la mendiga selección va a opacar tu cumpleaños, bebé.
2: Hola, Wendy.
1: Hola, mi
2: Soy
1: amor.
2: Fernanda.
1: ¿Cómo estás?
2: Felicidades. Y hoy es la graduación de mi hermana.
1: Felicidades a tu
2: Adiós.
1: hermana.
2: Feliz cumpleaños, Wendy.
1: Gracias, mi amor.
2: Que cumplas muchos años más. Te quiero mucho.
1: Gracias, mi amor. Muchas gracias, baby. Gracias, gracias por sus mensajes tan hermosos.
6: Wendy, buenas
1: Mande,
6: tardes.
1: buenas
6: Muchas
1: tardes.
6: felicidades, Wendy.
1: Gracias.
6: Y ahora que estás bienvenida al Club de los 30,
1: Ya sé.
6: pues a cuidarte porque ya va a empezar a tronar
1: No, ya
6: rodillas,
1: tronaba,
6: ya va a
1: bebé.
6: empezar a dar gastritis y todos esos dolores.
1: Ya tronaba y ya me daba, no te preocupes.
2: Felicidades,
1: De
2: Wendy, que
1: nada.
2: cumplan muchos años más. Te
1: Gracias.
2: quiero.
1: Qué cosa tan
2: Felicidades, Wendy, que cumplan muchos años más y que Dios siempre te bendiga donde vayas.
1: Gracias, qué hermosos audios. Ya antes de irme, quiero darles las gracias por todo el amor, todo el cariño. Hoy inicia una nueva etapa para mi vida, que son mis 30 años. Ayer cerré un capítulo de mis 20 y quiero agradecerles por haber llegado a mi vida en esta etapa que cierro. Gracias porque en mis 20 llegué a la radio, llegué a ustedes y me permiten compartir mi vida con ustedes. Son una parte inmensa de mí y no les puedo explicar lo bonito que siento que tanta gente que me escucha tenga sentimientos bonitos y deseos bonitos en mi corazón. Me llena el alma. Me llena el alma saber que tanta gente quiere cosas y me desea cosas lindas. Gracias. Gracias porque eso me hace darme cuenta que estoy haciendo las cosas bien. Si puedo conectar con tanta gente que ni me conoce solamente escuchándome, eso quiere decir porque estoy haciendo las cosas bien. Así que gracias por ser parte de mi vida y gracias por permitirme celebrar mis 30 años de la mano de ustedes. Los quiero mucho, nos escuchamos al ratito. Gracias por estar.
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8: Aunque Nuevo León ocupó el tercer lugar nacional en denuncias por violación y extorsión contra mujeres, la secretaria de las mujeres, Graciela Buchanan, afirmó que esto refleja una mayor confianza para denunciar, más que un aumento en los delitos. La entidad registró 551 carpetas de investigación en los primeros 5 meses de 2026 por el delito de violación, de acuerdo con el informe de violencia contra las mujeres del Secretariado Ejecutivo del Sistema Nacional de Seguridad Pública. En entrevista para ABC Noticias, la funcionaria estatal señaló que uno de los principales objetivos de la dependencia ha sido incentivar la denuncia y combatir la cifra negra en delitos de violencia de género. Graciela Buchanan explicó que la Secretaría de las Mujeres mantiene campañas permanentes para fomentar la denuncia, entre ellas Denuncia, Reporta, No Lo Dejes Pasar, además de fortalecer canales de atención como el 911 o el 070. Indicó que desde el inicio de estas estrategias se han mantenido más de 26,000 llamadas de orientación y emergencia, además de brindar más de 304,000 servicios a mujeres en el estado. También destacó que actualmente operan 35 centros de atención para mujeres en Nuevo León, de los cuales 16 son centros Violeta y 19 centros libres con financiamiento federal. En estos espacios, dijo, se ofrece atención psicológica, asesoría legal y acompañamiento integral a las mujeres víctimas de violencia.
7: Información nacional.
9: La presidenta Claudia Sheinbaum lamentó la muerte de 3 personas, 2 mujeres y 1 hombre, durante los festejos en la capital del país por el triunfo de México sobre Ecuador y envió sus condolencias a los familiares de las víctimas. De acuerdo con informes del gobierno de la Ciudad de México, las 3 personas murieron por asfixia al quedar atrapadas entre la multitud en las inmediaciones del Ángel de la Independencia. Cabe señalar que, de acuerdo a cifras oficiales, más de 1,000,000 de personas invadieron calles y avenidas de la capital de la República para celebrar el triunfo de México. En torno a los fallecidos, Claudia Sheinbaum mencionó:
10: y una vez que tengamos más información, por supuesto, le informamos y siempre nuestro pésame, y está la jefatura de gobierno en contacto con sus familias, y hoy le di instrucciones a Rosa Isela para que también apoyen en todo lo necesario.
9: Para ABC Noticias, Felipe Barrera Jaramillo desde la Ciudad de México.
7: Deportes.
11: El director técnico de la selección mexicana, Javier El Vasco Aguirre, aseguró que ha tenido buenas victorias a lo largo de su carrera como entrenador, pero ninguna como la de anoche en el Estadio Azteca, cuando vencieron a la selección de Ecuador. Aguirre aseguró tras el triunfo que tenía décadas sin ver a la afición mexicana tan inmersa en un partido del Tri, algo que para él no ocurría incluso desde la última copa que se jugó en nuestro país en 1986. Informó para ABC Deportes Andrés Guerra.
7: Espectáculos.
12: Un momento muy emotivo se vivió durante el concierto de Rosalía en Los Ángeles cuando Karol G apareció como invitada sorpresa y abrió su corazón frente a miles de personas. En el tradicional confesionario del show, la colombiana contó que vivió una relación en la que su pareja nunca quiso celebrar su cumpleaños con ella y recordó que en su último intento por festejar juntos fue dejada sola en la sala de espera de un aeropuerto. Karol G aseguró que en ese momento le hizo terminar definitivamente la relación, aunque nunca mencionó el nombre de su expareja. Sus palabras conmovieron al público y rápidamente se hicieron virales en redes sociales.
13: Ale Burnes para ABC Noticias. 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

0: junio del 2026. A partir de este momento ya hasta las 3 de la tarde los voy a estar acompañando, por supuesto, a través de Digital 1029, ¿ok? 818-010-1029, ese es el WhatsApp digital para el que mande su mensaje. Hoy miércoles 1 de junio ya empezamos un mes más, el mes de julio, y pues ahí va para allá el fin de año, ¿no? Ahí va para allá y adiós, ni canal, se va rápido el año y pues bueno, pues esperemos que ustedes a esta hora del día y sobre todo a estas alturas del año pues ya hayan cumplido por lo menos un par de propósitos del 2026, por lo menos un par, ya no tanto los 12 propósitos, mínimo dos, pórtese bien, sino también mucha gente dijo, no, ya me voy a portar bien, güey, ya no voy a andar haciendo estupideces como lo que ayer se vivió. No sabemos qué va a pasar, ya tenemos rival para el próximo domingo. Se va a jugar contra Inglaterra en la Ciudad de México. Iba ganando la República de Congo 1-0, después el empate. Y arribita casi en el minuto 90, Inglaterra le dio la vuelta. Y bueno, pues será el próximo rival de México el próximo domingo por la noche, donde bueno, pues se van a disputar a ver quién pasa a cuartos de final. Bueno, para que se vayan preparando, señores, porque la fiesta futbolera continúa durante estos días y seguimos apoyando a la selección nacional. 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
2: Bueno, seguimos con más, señores. La una de la tarde con 25 minutos. 32 grados la temperatura en la zona centro de Monterrey. Y bueno, pues ya informó la fiscalía que pues no hubo detenidos por todo el desmadre que hicieron ayer todos los aficionados a la selección y que tomaron vallas, se metieron por partes del parque fundidora que no deberían. Se parecían unos total simios changos, ¿no? Nacos, esa es la palabra que es, nacos. Bueno, esperemos que el domingo, que ya se definió que va a ser Inglaterra el siguiente rival de México y que obviamente el fanfest va a seguir en el Parque del Agua, sobre todo en el Fundidora, ¿no? Que es donde se concentró la mayor parte de la gente. Pues ojalá que ahora sí la autoridad haga algo en el sentido de la seguridad. A ver, señores, en México ayer por la celebración en el Ángel de la Independencia ya se informó que fueron ya 4 personas, se elevó a 4 personas fallecidas por asfixia, al momento de que se viene toda esta estampida, toda la gente, se hace el despapalle, y pues lamentablemente 4 personas ya perdieron la vida, ¿no? 2 mujeres, 2 hombres. ¿Qué va a pasar aquí el domingo? Que la gente, pues no respeta. Si ayer que fue día hábil, que mucha gente, no sé, yo ayer pasé por Madero, por Fundidora, saliendo aquí de radio, y era demasiada la gente, y me ponía a pensar, ¿qué no jalan, güey? ¿No trabajan? ¿No hay jale? ¿Qué pasa? O sea, y veo las imágenes de cómo se cruzan, parece la Guerra de los Mundos, esa película de Brad Pitt, ¿sí la han visto? Que de repente el virus empieza a atacar a los humanos y empiezan a brincar una barda enorme y se hace, pues, un caos, ¿no? Ayer igual, güey. O sea, a ver, si la autoridad está diciendo ya estamos a capacidad total, ya nadie puede entrar, es por su propia seguridad, güey, porque también van familias, van niños, van mujeres embarazadas, va gente mayor, gente con alguna discapacidad, que, a ver, ¿por qué somos así? Así como el mexicano es para apoyar a la selección y gritar y cantar y festejar todo lo que hasta ahorita la selección ha hecho, que lo ha hecho muy bien, pues, güey, también hay que respetar, ¿no? Entonces, bueno, vamos a ver cómo se comporta la gente el próximo domingo. Obviamente todo esto va a continuar. Lo más importante es que respetemos. Si la autoridad dice, a ver, señores, ya estamos a full. Bueno, pues vámonos, güey, ya. A buscar otro, tenemos tiempo. Un restaurante, unos tacos, las hamburguesas, qué sé yo, la casa de alguien. Pero en verdad, no esperen, y la autoridad también, no esperen a que pase una tragedia aquí en Nuevo León. Que hasta ahorita, por lo menos, no se ha informado que haya pasado. Pero no se esperen a que alguien fallezca. A que realmente mañana digan, señores, se cancela FanFest. Que eso es lo que pueden hacer, ¿eh? Cancelar el FanFest. Entonces, pues tratemos de no hacer estupideces. Sobre todo porque sí, la gente se pone bastante, bastante mal. Y pues ahora sí que como simios, ayer todos brincando como locos. Como changos, como nacos, al final del día esos son unos nacos que no entienden y que no respetan lo que les están diciendo. Pues sigamos chido, vamos a pasarla bien. El domingo va a ganar México. Es domingo, es fin de semana, mejor júntese con alguien, llévese con alguien ahí a pasarla bien. Pero créamelo, evitemos una tragedia. Evitemos que eso se ponga complicado, que se manche el festejo. Ya pasó en California. No pasó la semana pasada el tipo este que quería pasar y empezaron todos, con el carro. El güey le da porque creo que sufría de TDAH. No, eso dijeron. El tipo le da, arrolla a varias personas y ayer se dio un comunicado de que una de esas personas arrolladas falleció. Y el tipo iba con su familia, iba con su esposa, con su suegra, con su hija. La niña salió corriendo. Entonces, bueno. El domingo van a estar los Panasonicos, no sabía, el domingo van los Panasonicos, va a estar bueno entonces, pero con moderación, en verdad, compórtense, y la autoridad, pues, que advierta, a ver, señores, mañana se ponen tarados y les va a ir mal, ¿por qué es lo que está pasando? Que la gente se pone mal, güey, ¿qué es eso de estar tomando la puerta principal acá de Fundidora, del lado de Sintermex? Güey, la tumbaron, ¿como por? Bueno, vamos a ir a más, señores, a través de la número uno. Se vale festejar, pero también se vale ser muy responsables. Es lo más importante, respetar y ser responsables. 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

0: ¡Sí, señor!
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3: Bueno, faltan 12 minutos para que sean las 2 de la tarde. 12 minutos para que sean las 2 de la tarde. Saludos a los chamacos que siguen yendo a la escuela. Hay niños que todavía van a la escuela, ¿eh?

creo que las públicas sí se van a ir hasta el 8. Pero ¿quién va, güey, ahorita? ¿Quién va ahorita a la escuela? ¿Para qué, además? Muchos ya se graduaron. Fin de curso, además. Qué raro. A ver, la pregunta es... ¿El año pasado también salieron a principios de julio? Esa es la pregunta. Tengo esa pequeña duda. Porque, pues, ya lo sabes. Que si sí, que si no...

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Bueno, vamos a ir a más, señores. Regresamos.

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pregunta. Estaba escuchando la canción fuera del aire, esta de I Want You Back. Y decía, a ver, si mañana Justin Timberlake, no en todos funciona, a ver, no todos los reencuentros funcionan, pero si llegara a regresar a NSYNC, ¿volvería a pegar el grupo? Ya ven que Camila regresó y no es así como que, ah, queremos ver a Camila o sin bandera. Pero, por ejemplo, RBD hizo un pequeño reencuentro y les fue increíble. Los Bukis hicieron un reencuentro y les fue increíble. Pero en esta pregunta, ¿les iría bien a

Pregunta, ¿jalaría o no jalaría? Además cantaban muy bien, ¿eh? O sea, la armonía de los dos. De Justin con JC Chase, que era el otro vocalista de NSYNC. Sí, JC es el que canta ahí. Ahí va. El que empieza. Ese es JC.

0: Buenas rolas, ¿eh? Y en español, ¿saben ustedes que hay una canción que se llama Gone? Pero en español se llama No, y es una rolototota. Na, na, na.
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0: Esa es la mala que está Justin, no la que está Jaycee, la mala que está Justin.
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0: Pero es una gran rola en español. Creo que de la versión en español de Bruno Mars, que es la que trae ahorita, lo haría todo. ¿Cómo se llama? Sí, lo haría todo por ti. No, es la de Bryan Adams. Bueno, la que sacó Bruno en español.
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0: Esta versión de N'Sync, o sea, que tiene mejor pronunciación. Y además está adaptada, no está traducida como la de Bruno. Esta está adaptada.
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0: Hay una parte de la canción donde está fuerte la parte de la letra.
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0: Y eran buenas versiones. Como que estaba muy de moda 2000ero, donde el grupo gringo sacaba una versión en español de algo que ya tenía en inglés. Los Backstreet Boys lo hicieron con Anywhere For You y Nunca Te Olvidaré, que es I'll Never Break Your Heart. Entonces, esta versión de Gone, chéquense lo que dice esta parte. La canción habla de que de repente una relación se acaba, se termina la relación, no sabes por qué, y güey, de repente me terminaron. Y te preguntas, ¿pero qué hice mal? ¿No hice nada mal? Ahí entra la canción esta. Escuchen esa parte. Cuando se acaba una relación,

¡Imbécil! Bueno, vamos a ir a más, señores. 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

0: Let's go. ¡Vámonos, señores! ¡Se acabó esto!
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0: Vámonos, que tengan bonita tarde del día de hoy, miércoles.
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0: Nos escuchamos mañana a partir de las 7 de la mañana, si Dios quiere, en la pijama morrilla. Pásala bien, gracias. Soy Oscar Vélez, el Coco Joe. Así me encuentran en redes sociales como Oscar Vélez.

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27: La aprobación de la reforma constitucional para reducir la edad para ser gobernador a partir de los 28 años y alcaldes, diputados y regidores a los 18 fue criticada por especialistas políticos al considerar que estos perfiles podrían carecer de experiencia e incluso preparación académica. Los analistas políticos Liliana Flores Benavides, Lourdes López y Gilberto Marcos señalaron que no es la primera vez que intentan disminuir la edad en cargos públicos. Sin embargo, aseguraron que sí existen experiencias, principalmente suficiente para gobernar que solo da la edad. En el mismo sentido, Lourdes López aseguró que existen procesos de desarrollo personales que solo brinda la edad. Sin embargo, desde su análisis, ella asegura que puede haber un trasfondo distinto al solo dejar participar a los jóvenes en procesos electorales, como un intercambio de votos dentro del Congreso local para avanzar otras reformas. La politóloga Liliana Flores indicó que los jóvenes pueden llegar a ser influenciados de manera más fácil, sesgando su autonomía en la toma de decisiones.
0: Información nacional.
1: El gobierno de la Ciudad de México informó que no fueron tres, sino cuatro, las personas que murieron durante los festejos del triunfo de México sobre Ecuador en las inmediaciones del Ángel de la Independencia, tres de ellas por asfixia al ser aplastadas por la multitud y uno más por una crisis convulsiva que derivó en un paro cardiorrespiratorio, explicó la autoridad capitalina, que la cuarta víctima es un hombre de aproximadamente 30 años de edad, aún sin identificar, que presentó un cuadro etílico y sangrado, por lo que fue hospitalizado pero posteriormente perdió la vida. Asimismo, el gobierno de Clara Brugada indicó que los servicios de emergencia atendieron a 28 personas por contusiones, heridas, fracturas e intoxicación etílica, así como crisis de ansiedad. Cabe señalar que por instrucciones de la presidenta de la República, Claudia Sheinbaum, el gobierno capitalino dará acompañamiento a los familiares de las víctimas, a quienes se les otorgará un apoyo emergente para gastos funerarios. Para ABC Noticias, Felipe Barrera Jaramillo desde la Ciudad de México.
0: Deportes.
2: Con el rendimiento que ha tenido la selección mexicana hasta este momento en este torneo que se disputa en México, Canadá y Estados Unidos, ha establecido ya marcas históricas bastante interesantes, específicamente hablando de la selección mexicana. Primera victoria en una fase de eliminación directa desde 1986, 40 años sin ganar un partido de eliminación directa. Primera selección mexicana en ganar sus primeros cuatro partidos de un mundial sin recibir gol, y entre las mejores defensas de la historia de estos torneos, con cuatro triunfos consecutivos sin recibir gol, México se unió a un grupo muy reducido de selecciones que comenzaron un torneo con una racha en defensa similar, junto a potencias como la de Brasil e Italia. Y además, Julián Quiñones ya hizo historia porque se convirtió en el segundo mexicano con al menos tres goles en una misma justa, solo detrás de Luis Hernández, quien anotó cuatro en Francia 98. Informó para ABC Deportes Andrés Guerra.
0: Espectáculos.
3: Miley Cyrus ya tiene su propia Barbie de colección. Mattel presentó una nueva muñeca inspirada en la cantante como parte de la línea Barbie Signature, diseñada con el look que lució en el videoclip de Golden Broken Sun. La figura incluye un conjunto negro, gafas oscuras, micrófono y varios detalles que reflejan el estilo característico de la artista. Miley compartió su emoción en redes sociales y confesó que tener una Barbie inspirada en ella era un sueño de infancia hecho realidad. La muñeca ya está disponible en edición de colección y se suma a la lista de artistas que han sido inmortalizados por la famosa marca.
4: Ale Burnes para ABC Noticias. 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

0: Sí, hola. Me estaba preguntando si podrían pasar esta canción otra vez.
1: ¿Cuál canción, viejo?
0: La que dice... Bi, bu, bu, bu, bi, bi.
1: No, te refieres a...
2: Rumba, ella quiere su rumba. 3:10 y te saluda tu servidora Melanie Mireles, que te va a estar acompañando hasta las 4:00 p.m, señoras y señores. Pues ahora sí que 3:10, estamos a 34 grados centígrados en la zona centro de Monterrey. Y ya sabes que aquí en la cabina a esta hora, a partir de las 3:00 p.m, con este calorcito, todos nos derretimos por sabrosos y por sabrosas. Ya te la sabes, pero oye, fíjate, quiero recordarte que nos sigas en todas nuestras redes sociales como @digital-mx, porque tenemos muchas promociones activas, siempre estamos en tendencia y nos encanta, por supuesto, consentirte aquí a través de Digital 102.9. Y es que, bueno, oigan, a ver, ya platicándoles de todo esto, de que cómo están, que espero que se encuentren muy bien en esta tarde, si van de camino, pues, a sus trabajos o van saliendo, pues, ahora sí que manejen con mucha precaución. Y, obviamente, manténganse hidratados porque el calor de repente es medio traicionero. Así que, bueno, oigan, ¿cómo ven? ¡Ganamos, oigan, ganamos! ¡Ganamos! Yo les dije el día de ayer que México iba a quedar 3-1 a favor de México, obviamente, en este partido de Ecuador contra México, pero pues terminó quedando en 2-0, lo que para mí es muy satisfactorio, pues, el resultado. Y claro, obviamente, pues, la afición futbolera, pues, se la pasó increíble. Y es que, bueno, otra de las cosas que me parece un poco preocupante justo de la afición mexicana es que, fíjense, han pasado, solamente en estos 3 días han pasado... cosas que digo yo, ¿cómo puede ser posible que haya pasado todo esto? Es que, por ejemplo, fíjense, primero que nada, ya en noticias mencionaron acerca de mucha afición, pues, al menos aquí en Monterrey, que tumbaron, pues, la reja de fundidora en la zona también de Sintermex para entrar, pues, al famoso FanFest, que digo yo, ¿para qué? Oye, ¿para qué andan haciendo eso? No son las formas, pero bueno, cada quien, ¿verdad? Andaban haciendo eso, y luego también súmale que una aficionada quería entrar al FanFest y, pues, obviamente... se puso a escalar la reja, así como mucha otra gente que empezó a escalar la reja, y se quedó, pues, como quien dice, atorada. Dije yo, qué bárbara. Pero bueno, andaba trepando por allá y pues se quedó atorada. Después fue unidades de Protección Civil pues a rescatarla, obviamente en una grúa. Y en la Ciudad de México, por ejemplo, pues unos aficionados se les hizo muy fácil y colgaron una piñata en uno de los semáforos para andarle pegando, andar cantando y demás. Y otra de las cosas es que también me di cuenta que al menos en la explanada de los héroes de aquí de Monterrey, de la zona centro, pues también había un aficionado que, pues, obviamente en modo de celebración, ¿verdad?, de que había ganado México, pues se subió a uno de estos faros y, pues, obviamente el faro colapsó, se cayó el muchacho, no sabemos cómo sigue porque todavía no han mencionado absolutamente nada del estado de salud de esta persona o del estado físico. Pero sí, pues llegó a colapsar la luminaria y pues ya, quedó así. También acá me están escribiendo que en México hubo muertos. Sí, sí, cierto. Hubo, hasta ahorita, yo nada más he leído que han fallecido 3 personas a causa, pues, de todo esto que han estado haciendo muchos mexicanos, ¿no?, de la celebración. Entonces, yo les pregunto a ustedes a través del WhatsApp de Digital 8180101029, ¿qué opinan acerca, pues, de estas celebraciones o de la forma en cómo estamos celebrando los mexicanos el triunfo de todos estos partidos del Mundial? Vamos a seguir con más a través de Digital 102.9. Esta canción se llama Presiento y es del grupo Morat.

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1: Nuestra red de infiltrados informa que, en el tema de la disminución de la edad para la gubernatura y alcaldías, especialistas expresaron su desacuerdo porque, aunque el sector joven estará mejor representado, consideran que faltaría experiencia a quienes lleguen a los cargos. Y es que con la aprobación del Congreso, que en esta ocasión fue unánime, ahora Nuevo León podrá tener un gobernador de 28 años cumplidos y alcaldes y diputados locales de 18 años, cuando antes los requisitos eran de 30 y 21 años, respectivamente. Dicen los infiltrados que, como ahora los legisladores sí se pusieron de acuerdo en algo, debieron aprovechar y establecer requisitos más estrictos, exámenes psicométricos y psicológicos para no estar sufriendo con sorpresas cuando los candidatos ya son funcionarios.
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0: Ya 3 de la tarde con 24 minutos y te sigo preguntando a través del WhatsApp de Digital 8180-10-1029. ¿Qué opinas tú de cómo están celebrando, pues ahorita muchos mexicanos, el triunfo de pues los diferentes partidos que ha habido de México y que ha sido pues obviamente ganador? Porque les digo, o sea, ya por ejemplo el día de ayer que mucha gente que quería entrar al FanFest, pues ya hubo muchas problemáticas, ya tiraron por ejemplo la reja de ahí de Fundidora, también en la zona donde es pues Intermex o la entrada de por allá. También hubo muchas autoridades, creo que no son de Fuerza Civil por el tipo de uniforme que se veían en los videos, creo que son de pues, del Ejército Mexicano. Mucha afición estuvo empujando a pues a esta gente, ¿verdad? A estos, no quisiera decir funcionarios, ¿verdad? Pero a esta gente de pues armada, ¿no? Pues digámoslo así, o sea, del ejército, les estuvieron empujando para poder entrar porque ya no había capacidad, obviamente, porque había demasiada gente dentro de Fundidora. Y yo no sabía, pero acababa de ver en unos videos que incluso esta gente o este de policías del ejército les echaron gas pimienta a la afición, ¿me creerás tú? O sea, simplemente para que se quitaran. Y hay muchos videos de gente, pues obviamente, donde está llorando y demás por todo el gas pimienta que les cayó. Entre muchas otras cosas más que han pasado, que ya ha habido tanto despapalle, ¿no? Entonces yo te pregunto a ti a través del WhatsApp de Digital 8180-10-1029. ¿Qué opinas tú, pues, de todos estos festejos y todo lo que se está armando, pues, ahora sí que por parte de muchos mexicanos, ¿no? Ya por acá me escribieron de que tú eras la que andaba trepándose, ¿verdad?, de la reja. ¡Qué bárbaros, oye, qué bárbaros! ¿Me crees capaz? ¡Ne, guatayuga! ¡Sono koto suro tomo! O sea, ¿me crees capaz de hacer ese tipo de cosas? ¿Crees que yo sería capaz de hacer eso? Pues la verdad, fíjate, no. Número uno, porque le tengo miedo a las alturas. Y número dos, porque siento yo que no, o sea, andar haciendo eso, no. Si me dicen, ya no hay cupo, ya no hay pasada, pues ya no entro, ya para qué, oye, ya para qué. Pero bueno, ahí se los dejo a su criterio. Yo siento por mi parte que, pues sí está padre andar haciendo despapalle todo lo que tú quieras, pero luego vienen ahí las consecuencias de, porque incluso, casualmente, un amigo que es de Oaxaca, que vino aquí a residir ya hace unos añitos en Monterrey, me acaba de platicar el día de ayer, justo ya casi en la madrugada, me dice, oye, ¿sabes qué, Mel? Pues déjame platicarte, adivina qué me pasó. Y yo, ¿qué te pasó? Y me dice, no, pues en los arrancones que había de mucha gente por ahí, en Fundidora, en la estación de Y, pues me alcanzaron a atropellar. Y le digo, no es cierto. Y me dice, sí, o sea, realmente me atropellaron. Yo no me fijé, no estaba haciendo nada. Simplemente, pues con unos amigos fuimos a comprar agua y de repente, pues, me pasó el accidente, desgraciadamente.
1: Pues de todos estos festejos y todo lo que...
2: Ante situaciones fuera de control y reacciones desmedidas, pues medidas de control pues más estrictas, ¿verdad?
0: Claro.
2: Mala onda, digo, que echen a perder un evento, ¿verdad? De esta naturaleza, que pues es algo que disfrutamos todos, pero por unos cuantos, pues se manchan de esta forma.
0: Pues sí, exactamente, o sea, como dices tú, compadre, sí es cierto, preciosote. Mira, un besote enorme a través de Digital 109. Oye, es que, fíjate, yo siento que así como dices tú, por uno la llevamos todos. Y si pasan ese tipo de situaciones, imagínate que queramos hacer, no sé, en algún futuro, un evento ya masivo, más grande de lo que es, por ejemplo, ay, no sé, ¿cómo se llaman estos eventos grandes? Como lo era antes de que el Hello Festival, bueno, ahorita el FIFA Fan Fest, el Pal Norte, por ejemplo, más grande que el Pal Norte, imagínate, ya no van a querer venir mucha gente extranjera o simplemente gente, por ejemplo, de otros estados de aquí de México que quieran venir aquí a Monterrey por ese tipo de situaciones. ¿Qué digo? Nosotros no nos libramos de ese detalle, pero también, por ejemplo, en Ciudad de México también anda haciéndose despapalle y no dudo que en otros estados de México, pues también, ¿verdad? Pero bueno, yo te lo dejo a tu criterio, 8180-10-1029. ¿Qué opinas acerca, pues, de cómo estamos llevando estas celebraciones, pues, muchos mexicanos?

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0: a través del WhatsApp de Digital 8180101029. Te pregunto yo a ti, en este caso, ¿tú qué opinas de cómo está celebrando muchos mexicanos pues la victoria de México, ¿no? Al menos en el partido del día de ayer, y en general cómo se ha vivido pues esta celebración en las aficiones.
1: Bueno, yo te lo digo entonces.
2: Oye, Mel, dice Pancho que ya mejor va a cobrar el evento digital. Al cabo, todo hacen.
0: ¡Qué bárbaros! Oye, es que, fíjate, sí es cierto. ¿Quién sabe si Pancho más adelante diga de que, ay, vamos a cobrar el evento digital? Yo creo que no. Muy probablemente no, porque siempre es gratuito. Pero fíjense, creo yo en ese punto, creo yo firmemente, que si tal vez, el evento del FIFA Fan Fest hubiera sido, pues, de paga, es decir, que no hubiera sido gratis como lo han sido durante todos estos días y en general desde que inició, pues probablemente hubiéramos evitado ciertas situaciones que se están viviendo ahorita, como el tirar, pues, las rejas, andarlas escalando como si fuéramos los zombies de la película de Guerra Mundial Z. No lo sé, ahí se los dejo. Y es que fíjense, además de pues de las risas, de los memes y de las imágenes que rápidamente pues se han vuelto virales en redes sociales, pues este tipo de eventos siempre me recuerdan algo muy importante, y es que la pasión por un equipo, una celebración o un momento histórico, nunca, pero nunca de los nunca, debería de estar por encima de nuestra seguridad y obviamente de pues de quienes nos rodean, ¿no? En este caso.
3: Hola, mi vida, mi amor.
0: Hola, preciosote.
3: Saludos,
0: preciosote. ¿Qué pasó?
3: No, hombre, neta. Hijo.
0: ¿Qué pasó?
3: Hijo de esa pincha.
0: ¡Ay!
3: No, con esos disturbios, mira, no, hombre, como dicen algunos.
0: ¿Qué dicen? ¡Ay, Dios santo!
3: La verdad, porque la vera verdad, te soy sincero, o sea, yo no estoy ni en pro ni en contra de eso, pero la mera verdad se está haciendo de control. Ya se está abriendo una
0: dejada.
3: La verdad, una tontería, una estupidez más grande que una casa.
0: ¿Cómo?
3: De que es de que a fuerza quieren llegar. Es que también el gobierno tiene la culpa de que, no, es que todo gratis. No, hombre. Gratis, devuelves de control a todo el mundo. Ofrecen gratis hasta las puñaladas, la verdad.
0: No.
3: A mí
0: ¿cómo?
3: Se me hace muy fuera de control. Ahora espérate el domingo, que va a estar peor.
0: ¿Quién sabe, verdad?
3: Ahí te encargo. Cuídate mucho, mi melón, Miguelis.
0: Cuídate un mucho, preciosote.
3: Aquí andamos escuchando como todos los días.
0: Excelente miércoles, preciosote.
3: De parte del Dexter. Ánimo, aquí andamos. Y para los haters.
0: Ay, ya
3: que siempre me tiran.
0: Ay,
3: aquí
0: Dios.
3: Aquí ando dando lata.
4: Qué hueva.
0: Tú también. Tú también, canijo. Ya, párale. Tú también que te gusta andarte peleando, oye. Ya me ha tocado de repente.
5: Yo pienso que todo se sale de control debido a que no hay un cobro para el acceso.
0: Sí, totalmente.
5: Toda esa gente que no tiene para poder pagar un evento como
0: claro.
5: Estos, un evento como el Pal Norte, Machaca, etcétera, por eso va y hace lo que hace. Desafortunadamente,
0: pues sí,
5: se escucha mal, pero pues no tienen dinero.
0: Claro, por supuesto.
6: Pues yo pienso que más y más
0: No, oye, no. ¡Qué bárbaro! Ya hasta sentí como en el capítulo de Esponja cuando dicen de que el puño del mono, el mono. Oye, no, qué bárbaros. Pero fíjate, es que como les digo, todo siempre tiene que ser de celebración. Es decir, si ustedes quieren tomar, si ustedes quieren hacer despapalle, háganlo. Tienen toda la libertad, pero tampoco involucren en ese caso a terceros o dañen a otras personas. 8180101029, ¿tú cómo sientes las celebraciones ahorita de la afición mexicana?

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0: la tarde con 52 minutos y pues yo ya me tengo que despedir. Oye, ya me tengo que ir. Ya me voy. Aparte también para ya no aburrirlos, oye, ya no aburrirlos. Pero bueno, vamos a cerrar el tema ya únicamente escuchando los últimos audios que me llegaron aquí a través del WhatsApp de Digital acerca de este tema de qué opinan acerca, pues, de toda la afición mexicana, de cómo se está llevando a cabo, pues, muchas de sus celebraciones o festejos en este caso, ya que, pues, México ha tenido muy buena racha en los partidos.
1: ¿Cómo lo organizó el descerebrado del...? Ya sabes quién.
0: Claro, ya, sí.
1: Todo lo que organice, todo lo que hace... Lo hace un mermelada, ya sabes.
0: Sí, pues ya.
1: Hay que seguir ahí.
0: Claro, pues ya. Saludos, preciosote. Un besote enorme ya en este miércoles primero de julio, iniciando el mes ya.
2: Hola, madrecita, buenas tardes.
0: Hola, buenas tardes, preciosote.
2: ¿Sabe qué es lo peor de todo?
0: ¿Qué es lo peor?
2: Que México, como es sede, lo tiene en el ojo del huracán. Te podrás imaginar los comentarios a nivel mundial.
0: Sí, no lo dudo.
2: Ya he visto muchos memes y ponen hasta imágenes de simios. Se podrá imaginar cómo catalogan al mexicano.
0: Sí, pues ya lo creo yo de cómo nos han de estar catalogando en ese sentido. Sí he visto, fíjate, he visto un poquito más en redes sociales, sobre todo en Twitter, acerca, o bueno, ya X ahora que se llaman, yo le sigo diciendo Twitter, la verdad, pero... He visto muchas noticias de gente, por ejemplo, que le gusta mucho el ambiente de aquí de México y todo eso, pero que le tiene miedo a que México termine ganando pues el Mundial porque sienten que va a haber una explosión masiva, ¿no?, de celebración entre todos nosotros por el tipo de cuestiones de cómo lo estamos llevando pues a cabo estas celebraciones.
3: Yo pienso que está bien que los hayan gaseado. Oye, pues si ya te dijeron.
0: Qué bárbaro.
3: Ya no caben. Ya cerraron,
0: es
3: ya
0: verdad.
3: Vete para tu casa que estás de terco ahí, queriendo
0: pues sí,
3: tumbar la puerta
0: necios.
3: Y queriéndote brincar. O sea, para mí está bien. Si los que estaban adentro estaban todos apretados en los videos que vi, oliendo el sobaco de todos los demás que llegaron desde bien temprano, nomás imagínate cómo han de oler. ¡Hijo de la!
0: No, hombre, qué bárbaros, en serio. Pues es que sí es cierto, yo a veces no entiendo por qué de repente somos medio tercos, y me incluyo también. Cuando te dicen uno no, hasta parece que dices, no, sí nos dieron chance. Pero no, no es cierto. Me incluyo, a veces todos somos muy tercos o muy tercas y pues no hacemos caso.
4: Hola, buenas tardes.
0: Hola, buenas tardes, preciosote.
4: Mira, yo ando de Uber y ayer llevé a una pareja de extranjerillos.
0: Ok.
4: Pues querían vivir el tema de cómo vivimos o disfrutamos el partido de México aquí en Fundidora. Y honestamente me dio mucha tristeza recomendarles pues que no fueran, ¿verdad?
0: Ya me imaginar.
4: Sobre todo porque pues si ya había pasado, iba a volver a pasar.
0: Sí, es muy seguro.
4: Lo peor de todo es que no podemos decir que es la pasión del fútbol, porque la mayoría de la gente, que te puedo asegurar, el 90% de que estuvo ahí, ni siquiera fueron a disfrutar el fútbol, fue nada más hacer un desmane.
0: Sí, un despapalle,
4: no decir una palabra.
0: Sí, claro.
4: Y tiene mucho que ver, no me gusta decirlo, pero sí, en esa situación, sí debe de haber un poco de diferencia de clase. No sé si sea la palabra correcta, pero pues mira, ahí está la situación, ¿verdad? Hubiera sido de paga, unas cantidades un poquito más grandes, y se hubiera evitado eso porque pues no todos tuvieran el acceso libre. Y pues bueno, no me gusta hacer ese tipo de diferencia entre clase, pero pues ahí lo estás viendo, ¿no? Yo creo que por algo, para evitar situaciones, yo creo que por algo también los boletos del estadio están tan caros, porque pues a lo mejor y mitigan un poco ese tipo de situaciones, que con el alcohol en la sangre pues ya es diferente, ¿verdad? Y como quiera no estamos exentos a que pase, pero pues mira, ya viste ahí los que agarraron, de hecho no son soldados, son agentes de la Guardia Nacional.
0: Gracias
4: lo que decías en un principio. Vi que agarraron a varios chavitos así pues un poco de vestimenta diferente a la normal, por no decir unas palabras, y pues bueno, mira, ese es el problema, el tipo de persona que

0: creo yo.
1: Bueno,
0: a ver si no me funan.
1: No. A ver si no me funan. Es que uno a veces ya no quiere dar su opinión porque siente que lo van a funar. Ya no se usa, mira, ni la palabra quemar ni roastearte, ahora ya es funar. Ya es funar. Pero oye, fíjate, sí es cierto, en este caso, la palabra correcta tal vez no hubiera sido clase la que yo hubiera utilizado, pero en este caso sí, el comportamiento que tenemos muchos de nosotros, pues no fue el más correcto. Y sobre todo, pues también mencionar que como mexicanos, yo estoy segura que me van a dar la razón en este punto, de que tenemos la capacidad única de convertir cualquier evento, pues en una fiesta o cualquier festejo en una anécdota inolvidable. Pero, sin embargo, también es cierto que podemos disfrutar y celebrar de una manera responsable, obviamente sin que sintamos la preocupación de llegar a la casa porque le hicimos daño pues a alguien más, ¿no? Pero bueno, oigan, ya voy a cerrar este tema, ya me tengo que despedir al aire. Les mando un besote enorme a todos ustedes y una disculpa por traerles este tema tan políticamente incómodo, de verdad. Ahí sí una disculpa a todos los que en dado caso digan de que ay, es que Mel ahora trajo un tema bien aburrido, oye, bien aburrido. Y al día de mañana escuchamos temas más agradables. Los dejo con más música y los dejo, por supuesto, con buena compañía. Ya se queda con ustedes Lalo Rosas en unos minutos más. Recordarles que me pueden seguir en todas mis redes sociales como @melonmireles y nos escuchamos el día de mañana en punto de las 3 de la tarde. Bye, bye.
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0: ¿Cómo estamos? Buenas tardes. Señoras y señores, ¿cómo estamos? Muy buenas tardes, qué gusto me da saludarlos a través de la número uno.
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0: My name es Lalo Rosas y como siempre hoy te acompaño hasta las 6 de la tarde. Qué bonito, qué hermoso iniciar un nuevo mes contigo. Hoy es miércoles, es mitad de semana. Miércoles 1 de julio, iniciamos nuevo mes y espero de verdad la estés pasando, como dice la chaviza, de pocas pulgas. Que la estés pasando muy bien, que estés tranquilo, que estés tranquila, que nada ni nadie robe tu paz. A pesar de que hacen 34 asquerosos, nada que verientos grados centígrados al centro de la ciudad de Monterrey. ¿Ok? Muy bien. Ahí te va el empujoncito de
2: 1500.
0: Mientras tú me mandas tu audio al 81 80 10 1029.

0: Hoy tengo un mensaje para todos aquellos que la verdad, bueno, cancelan las cosas. Para todos aquellos que dejan todo mensos para después. Presta atención. ¿Cuántas veces has dicho, empieza el lunes? ¡Wow! Cuando tenga más dinero. ¡Wow! Cuando tenga más tiempo. ¡Wow! Cuando me sienta lista, Lalo. ¿Cuántas veces has dicho eso? ¿Cuántas? Y mientras esperamos ese momento perfecto, la vida sigue avanzando, ¿eh? ¡Oh! La verdad es que casi nadie se siente completamente preparado para dar un paso importante. El miedo siempre encuentra una razón para decirte que todavía no es el momento. Yo lo sé, yo lo entiendo, pero muchas de las mejores decisiones, escucha bien, nacen justamente con un poco de incertidumbre, aunque usted no lo crea. No esperes a que desaparezcan los nervios para empezar. Menso. Me caes bien gordo, neta. Ay, Dios mío. Empieza con ellos, da ese primer paso, aunque sea pequeño, porque la confianza no llega antes de intentarlo, llega después de descubrir que eres más capaz de lo que imaginabas. Hoy solamente quiero cerrar con algo. Si hoy hay algo que tu corazón lleva tiempo queriendo hacer, lo que sea, quizá este sea el empujoncito de
1: 1500
0: que necesitabas. No busques el momento perfecto. Empieza en el momento que tienes ahora. A veces, eso es suficiente. ¡Qué bonito! Y para todos los amargados que me están escuchando. Ay, me encanta mandarle saludos a los amargados. Y más que con este calorón se le andan... Bueno... Hoy es miércoles, mitad de semana. 81-80-10-102-9. Miércoles Millennial en inglés, ¿eh?
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0: Vamos a ver cuántos de ustedes recuerdan este rolón. What?

0: pura. 2003. Cuando se lanzó este rolón de Outkast, güey, a mí me encanta. A mí me encanta y cada que puedo lo escucho mientras me baño, la verdad. Me encanta. Vamos a saludar a la gente. Hola, hola, buenas tardes.
1: ¿Qué onda, gordo?
0: ¿Qué onda, papito?
1: ¿Cómo está, Lalito? Saludos.
0: ¿Cómo estás, mi rey? Buenas tardes.
1: Ahí en Monterrey te marca 34. Acá en Guadalupe me marca 38. Asquerosísimo, claro.
0: Sí, verdad, qué asco.
1: Saludos, Lalo.
0: Saludos, mi rey. Saludos a los asquerosos 38. Asquerosísimos. Hediondos. Grados centígrados. ¡Buena!
2: Ese mi Lalo Morra.
0: ¿Qué onda, papu?
2: ¿Cómo andas o qué, gordo?
0: Bien, bebé, ¿y tú?
2: Aquí andamos al 100.
0: Eso.
2: Porque vamos empezando el mes y cumplo años. Andamos bien Felipe y con tenis.
0: ¡Eso! ¡Felicidades, papi! Que cumplas muchos años más. A mí que me importa. Que Dios te siga llenando de éxito y bendición. Oh. ¡Ay, güey! Oh. ¡Qué bonito! ¡Buenas!
3: Buenas tardes, gordito.
0: ¿Qué onda, papi? ¿Cómo
3: Gracias
0: estás?
3: Gracias por ese empujoncito, papi. Mujer le molestaba mucho que, según ella, yo tomaba mucho. Uh-huh. Yo le dije que me iba a proponer ser una nueva persona.
0: ¡Qué bueno!
3: La bronca, gordito, que esa nueva persona salió más borracha que la otra.
0: ¡Ah, hijo!
3: Saludos, papi. Qué buen programa. Buen inicio de mes, gordito. Besitos ahí en el Sin Esquinas. Aquí no sé si sí. Aquí es a huevo que sí.
0: A huevo que sí.
3: Estamos en la número uno con el número uno. Saludos a todos.
0: Buen inicio de mes. Saludos, papito. Abrazo. Espérate. Es que ya decía yo, ¿por qué todos están hablando como Speedy González, güey? Pues es que Melanie lo deja en 1.5, dije acá. Ahí está. Listo. Saludos a todos, que me están escuchando. Gracias, de verdad. Espero ese mensaje haya llegado a la persona correcta, a la persona que lo haya necesitado. Qué bueno que están, y obviamente que están con buen humor después de ayer. Gran victoria, güey. ¡Oh! Brutal de la selección, qué bonito. ¡Hola!
4: Sí, mi cabecita de bufón mecánica.
0: ¿Qué onda, Capi?
4: David, Capibora.
0: ¿Qué mismo qué?
4: ¿Qué onda con esa gorla, güey? Andas muy, muy millennial.
0: Claro, güey.
4: No, me neta que ese empujoncito, güey, también va para mí, güey. Pues porque sí, neta, a veces he tenido miedo de hacer las cosas.
0: Por menso.
4: Y me tengo con cualquier fregadera, güey.
0: Por menso.
4: Ya se digo, ya, o sea, ¿por qué no lo hago? O sea, por ejemplo, quiero comprarme un carro. Tengo el dinero, pero no lo compro.
0: Pues sí, mijo.
4: Pero es el miedo de que, ay, que el seguro. Ay,
0: miedo,
4: que
0: miedo a que. Esto es altita, ¿no? Y hasta me pegué yo. Es que me da coraje. ¿Miedo a qué, Benzo? Pues si ya tienes el dinero, pues compra el carro. Chihuahua. Y luego.
4: Este, o esto, aquello. Y cuando uno lo piensas, sí, lo estás atrayendo. La mente es muy poderosa. Y eso me dicen claro. Que la mente es muy peligrosa, la verdad.
0: Claro.
4: Sí, mi capibara.
0: Igual, mi rey.
4: Dame el tramentado, por favor.
0: Abrazo, papá. Hola, hola.
2: Gordo, échame tus bendiciones de regalo de cumpleaños. Ay, chiquito.
0: Hola.
5: Buenas tardes, Lalo.
0: ¿Qué onda,
5: a los que no les gusta allá afuera, esos 34, aquí tengo unos 23 para que les sirvan. No. Clima sirve con madre.

0: rápidos.
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0: Gloria Trevi no está sola a través de Digital 102.9, 4 de la tarde con 25 minutos.
1: Gregor Salto.
0: Oye, bro, ¿qué? Oye. ¿Y si sí? ¿Y si dejas de hacerte güey en estos momentos? Y me mandas un audio al 81-8010. 102.9, hola.
2: Gordo, buenas tardes. ¿Cómo andamos con estos 35 asquerosos centígrados, gordo?
0: Asquerosísimos.
2: Oye, nomás, ahí sí le puedes mandar tus felicitaciones a mi hijo Damián, que ayer se graduó de sexto año, mi rey. Ya, gracias a Dios, brincamos el escaloncito a la secundaria.
0: Qué bonito.
2: Y ahorita te está escuchando allá en casa y quisiera... Si le pudieras mandar tus felicitaciones y tus buenas vibras, mi rey.
0: Claro, papi.
2: Saludos,
0: claro.
2: Gordo.
0: Abrazo. Damián me dijiste, ¿verdad? Damián, ¿cierto?
2: Rey hermoso, ¿cómo andamos con estos asquerosos grados?
0: Me dijo Damián.
2: ¿Puedes mandar tus felicitaciones a mi hijo Damián?
0: Damián, que me estás escuchando en estos momentos en casita. ¡Felicidades! ¡Felicidades, bebé! ¡Felicidades que pasaste a la secundaria! ¡Qué bonito! Mucha buena vibra, que te vaya muy bien. A ti, a tu papi, a tu mami, a todos. Gracias. Fuerte abrazo y bendiciones. Y también a todos los chaparritos que hoy miércoles, primero de julio, se graduaron también, güey. Qué bonito. Los chaparros que pasaron de la primera a secundaria, de la secundaria a la prepa, de la prepa a la facultad, de la facultad a la... no sé. De la facultad a la cárcel. ¡Felicidades! ¡Qué bonito! Disfruten todos esa bonita época, esa bonita etapa tan bonita y tan hermosa. Hola, buenas tardes, ¿cómo estás? ¿Quién habla?
3: ¿Qué onda, Lalo? Voy llegando. Oye, felicítame a mi carnal, al que le debo dinero, pero no tengo para pagar, nomás para gastar.
0: Saludos a José, dice. Saludos a José, que nos está escuchando. 4 de la tarde, 28 minutos. 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
1: 4 de la tarde, 42 minutos. Buenas tardes. Hello.
2: ¿Qué onda, bro? ¿Cómo estás?
1: Buenas tardes. ¿Qué onda, padrino? ¿Cómo estás?
2: Oye, gracias por ese empujoncito, carnal.
1: Qué bonito.
2: 1500.
1: Claro.
3: 1500.
2: Siempre tú motivándonos.
1: Eso.
2: Siempre al día.
1: Eso.
2: Muchas gracias, bro. La neta, me hiciste pensar mil cosas. Y no, a partir de la fecha no voy a dejar pasar los días.
1: Nada, vamos.
2: Cuídate, mi hermano, y recuérdame, por favor, cuál es la número uno.
1: Papi, la número uno, ya sabes cuál es.
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1: Qué bueno que te pasaron mil cosas y no...
3: 1500.
1: Cosas. Qué bueno. Oye, ahí les va. Hablando acerca de las graduaciones.
5: Oh.
1: Qué bonito es recordar la escuela, güey.
5: Oh.
1: Qué bonito es recordar la secundaria.
5: Oh.
1: Cuando uno no tenía ninguna deuda y solamente se preocupaba por hacer la tarea, llegar a tu casa a las 2 de la tarde. Una y media a 2 de la tarde. La comida recién hechecita. Que a las 4 empezara alebrijes y rebujos. Qué bonito. Yo quiero saber al 81-80-10-102-9 qué tipo de alumno o alumna eras. Fuiste de los alumnos que a lo mejor pasó por etapas, porque aunque no lo creas, yo te voy a decir una cosa. Yo sí fui un alumno que pasó por etapas, güey. Lalo, ¿cómo que pasó por etapas? Mira, yo te voy a decir una cosa. En primaria, si era un güey matadito, o sea, sí. Sacaba dieces en el cuadro de honor y la chingada y todo. Todo. En la secundaria todavía, compadre. Ya en la prepa, me descarrilé un poquito. Pero, tomé la buena, ¿cómo se dice? Retomé el camino en la preparatoria al final y ya en la facu, pues, ¿qué te digo, compadre? ¿Qué te digo? Pero bueno, yo quiero que me digas, oye, Lalo, ¿sabes qué? La neta, yo era de los güeyes que se copiaba. Yo era de los populares. Porque se acuerdan que había ese grupito de populares y luego después se peleaban los populares contra los que no eran y todo ese rollo. Ese tipo de cosas quiero que me platiques. ¿Qué tipo de alumno o alumna eras? Y ya si se te pega por ahí una anécdota que me quieras contar en tu escuela, pues bienvenido, ¿eh?

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15: ¿Escuchaste eso? Si hay uno, seguro.

0: ¿Qué alumno eres?
1: Bueno, no, mejor dicho, ¿qué tipo de alumno eras? Bueno, si todavía eres, está bien. Lo puedes compartir. ¿Eras team de los, bueno, qué se puede, de los inteligentes, güey? ¿Que se esmeraba para sacar buenas calificaciones? ¿Que le gustaba estudiar? ¿Que no le gustaba dejar ninguna materia? ¿O eras de plano de los alumnos que le valía todo? Está bien, se vale. ¡Hola!
2: Buenas, buenas, tocallito.
1: Buenas, buenas, dímelo. Fíjate
2: que yo siempre fui de los alumnos tranquilitos. Uh-huh. Los que pasaban ahí desapercibidos.
1: ¿Ah, sí?
2: Un saludito y felicidades a todos los graduados.
1: Felicidades.
2: Muchas felicidades por esta etapa y muchas felicidades a mi Danielito. No sabe leer el vato, pero ya se graduó. Felicidades a los graduados.
1: Abrazo a Danielito también, a los graduados, qué bonito. Hoy estamos hablando sobre eso. Oye, también quiero que me cuentes una anécdota, güey. No sé, en la secundaria, grafiteamos un banco, algo por el estilo. Algo que hicieron. 81-80-10-102-9. ¿Qué tipo de alumno o qué tipo de alumna eras? Cuéntame.

0: Señoras y señores, ¿cómo estamos? Muy buenas tardes. Ya estamos en la segunda hora del Relax. A través de la número uno.
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0: Hoy les estoy preguntando al 81-8010-1029. Digo, aprovechando que estamos en época de graduaciones. Aprovechando que muchos y muchas están graduando, felicidades a los chiquillos, chiquillos y chiquillos que me están escuchando en estos momentos. Felicidades por esta nueva etapa de graduación. Y pues bueno, quiero preguntarles, ¿qué tipo de alumno eran ustedes? Alumnos, pues, alumno o alumna. En este caso, en la primaria, en la secundaria, etcétera, porque tú sabes perfectamente que hay distintos grupos de alumnos. Los que a lo mejor se dedicaban mucho a la escuela, le dedicaban mucho al estudio, se mataba casi, creo, en el buen sentido de la palabra. Ojalá algún gringo. No voy a decir por qué. No. Nos funan. ¡Hola!
2: ¡Hélalo! Yo en la escuela...
0: Dímelo.
2: Era, pues, más o menos, nomás que me empecé a juntar con los que sacaban puro 10. Y ya, sacaba de los primeros tres lugares. Primero y segundo de secundaria igual. Ya en tercero valió queso.
0: Vale, ok.
2: Ya en tercero era el que me juntaba con los que hacían todo el desmadre. Cuando te decía, no, que no puedes comer en el salón.
0: Tú eres de los que comías.
2: Me guardaba tacos en la bolsa del pantalón para estar comiendo, nomás para darle la contraria a todos. Y en la prepa,
0: sí, bueno.
2: Nomás entré el primer semestre, ya después era de los populares porque siempre me la pasaba afuera, todos me conocían. Y ya de ahí valí queso.
0: Oye, es que si hay diferentes tipos de grupos en los salones, bueno, había. Ahorita no sé, digo, estaban los populares, estaban también que tacos, también había muchos, ¿no? Había muchos. Los güeyes que decían, oye, no comas en el salón, y estaban hasta atrás, como ya nada más sacaron una bolsa de chetos, tres chili dogs, dos campechanas, una orden de tacos desde los vatos. Menudo, güey, llevaban también, o sea. No, ese tipo de alumno, ¿qué tipo de alumno eras? Dice por acá Lalito, desde que supe que estás en otra estación, ya te tengo guardado también. Ay, qué bonito. Eso, tiene 917 y 1029. Qué bonito, hola, hola.
3: ¿Qué onda, Lalo?
0: ¿Qué onda, padrino? ¿Cómo estás? ¿Cómo estás,
3: mi rey? Pues yo siempre fui de los mataditos. Yo apuntaba a los que se paraban y luego se la pasaba a la maestra.
0: Eras bien castroso.
3: Ese era yo.
0: No sé si se acuerdan, güey. A mí me encantaba cuando la maestra decía... Voy a ir a la dirección, por favor, Lalo, así porque me he sentado así, me lo adelante. Tú vas a ser el encargado de anotar a los que hablan. Güey, yo, compadre, yo me sentía con un poder, hermano. Y yo les decía, ¿qué onda, perros? Sáquenlos de 5 pesos y no los anoto. ¡Vámonos! ¿Cómo estás? Buenas tardes.
4: Yo, la verdad, sí tuve dos etapas de estudiante.
0: ¿Tienes dos etapas
4: de estudiante? El estudiante nerd, y ya cuando trabajaba y estudiaba en la universidad, pues ya dejé de ser nerd.
0: Ya, ¿verdad?
4: Pero ahora que estudié mi maestría hace poquito, sí, pues resultó otra vez mi faceta de nerd. Y me gradué con 9.5 en la maestría.
0: Oh.
4: Entonces, tengo ahí un nerd dentro de mí.
0: Qué bueno. Pues, ¿cómo se dice? ¿El nerd puede salir o cómo es? Como en el barrio. Es que uno cuando es nerd desde chiquito lo es, güey.
5: ¿Qué onda, Lalo?
0: ¿Cómo estás? Buenas tardes.
5: Buenas tardes a todos.
0: Buenas tardes, papi. ¿Qué pasó?
5: Yo fui siempre el alumno del desmadre.
0: Desmadroso.
5: La verdad es que nunca fui bueno en la escuela.
0: Neta.
5: Solamente llegué a ser bueno en las matemáticas, pero más que nada por
0: matemáticas,
5: no por habilidad o algo así.
0: Sí, bueno.
5: Porque cuando me iba mal en la escuela, mis papás me llevaban a vacaciones grandes a estudiar con un tío que él era físico matemático, y en vacaciones grandes me ponían a estudiar matemáticas. Pero me expulsaron. 17 secundarias,
0: ¡Hola, bebé! Espera. Lo expulsaron 17 secundarias. Oye, espérate, güey, no era maratón, aguanta. Aguanta, güey. Espérate, compadre.
6: Hola, buenas
0: hola,
6: tardes.
0: ¿Cómo estás?
6: Pues
0: buenas
6: yo era
0: tardes.
6: De las alumnas que sacaba muy buenas calificaciones.
0: Ajá.
6: Pero casi no entraba a clases en la prepa. Y las veces que entraba, pues trataba de poner mucha atención.
0: Dice que 7. Bueno, como quiera, Dios. No es un un número chiquito, ¿eh?
6: Y con mis compañeros, yo fui la única que se graduó en tiempo y forma y los demás no.
0: En
6: y
0: una tiempo vez y forma.
6: Que nos salimos de la prepa y íbamos para el centro, me topé a mi mamá en el camión.
0: Ay, mija, no, pues te cachó, ¿eh? Te cachó con las manos en la masa, digo. Así te quería agarrar, bendiga. Así. Señoras y señores, miércoles, mitad de semana. 81 80 10 102 9. ¿Qué tipo de alumno era?

0: Lalo, buenas tardes.
1: Buenas tardes.
0: Tú eras la alumna castrosa.
1: Tú eras la alumna castrosa.
0: Y más en la facultad, porque en la prepa a lo mejor lo llegué a hacer, lo de las faltas colectivas.
1: ¿Y luego?
0: Pero en la facu yo decía, güey, ya estás grande, o sea, eres un adulto, ¿por qué quieres que a huevo todos faltemos por ti? Y yo era de la castrosa que decía, yo voy a esperar al profe.
1: No. Ah, no, esas alumnas, ¿cómo? No. Yo me acuerdo de esas de que, oigan, bueno, pues ya nos vamos a, ya les damos la salida. El profe, güey, te explicaba una cosa y perdía la clase. La perdía. El vato de la nada te contaba que se peleó con su esposa. Y tú, dale, profe, dale, no pasa nada. Oye, ya se terminaba y después la morría castrosa. Profe, no va a revistar la tele.

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3: Nuestra red de infiltrados informa que la violencia de género sigue mostrando un sostenido número de denuncias en Nuevo León, y aunque la secretaria estatal de las mujeres, Graciela Buchanan, lo atribuye a la confianza en las instituciones, hay voces discordantes. En el colectivo Morras Feministas reciben cada mes un promedio de 80 peticiones de ayuda de parte de mujeres que sufren algún tipo de violencia y no encontraron una respuesta adecuada al acudir con las autoridades. Dicen los infiltrados que el tema del abasto de agua en el municipio de García es tan delicado que dejar a la política entrometerse es apostarle al fracaso de cualquier esfuerzo encaminado a resolver un problema que viene de hace décadas.
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0: o alumna eras en la primaria, secundaria? ¿Qué tipo de alumno eres? Y si me preguntas, Dalo, ¿por qué estás preguntando esto hoy miércoles 1 de julio? Pues porque estamos en temporada de graduaciones, menso. Por eso. Sí, ok. Ya salió la, ¿cómo se dice? La alumna castrosa, la que decía al final de clase, profe, va a revisar la tarea. Ya salió. Ya salió el man, que era el güey de este que comía, que le decía al profe, no se puede comer en el salón. Y era el güey que se sentaba hasta atrás y que se echaba sus tacos. O sea, el vato lo aceptó. ¿Qué tipo de alumno eres? Bueno, fuiste, pues.
1: Gordo. Nuevamente, buenas tardes, mi rey. ¿Cómo estás? Ey, son las 5. Que se encuere. Que se encuere, Lalo.
0: ¡Ey! Dímelo.
1: Oye, compadre, no, pues fíjate que en mi etapa de secundaria, compadre, a mí el auxiliar de tercero.
0: El auxiliar de tercero.
1: No me tragaba, compadre, no me tragaba.
0: Ajijo.
1: Por el motivo que alguien le había rayado el carro, la verdad.
0: Hijo
1: de no tu... sé qué le habían puesto.
0: Hijo de tu Pink Floyd.
1: Y dos, tres ahí que, pues, se puede decir que traíamos viejas rencillas. Me echaron la culpa a mí.
0: Ok.
1: Y no te voy a echar mentiras, pero desde el mes de enero, cuando yo estaba en tercer año de secundaria, desde enero hasta cierre del ciclo escolar, me traían corto el auxiliar.
0: Neta,
1: me traían corto el auxiliar y... Ay, no, pues ya te imaginas cómo quedó después todo, compadre.
0: Pues sí, me imagino.
1: Ya cuando me gradué, ahora sí le dije, fue un placer haber estado aquí en esta secundaria mosquienta, mendigo cepillín, y donde quiera que se encuentre, porque no me acuerdo de su nombre. Era auxiliar de la secundaria número 20, Juan F. Escamilla, gordo.
0: ¡Espérate! Tranquilo, tranquilo. Hola, ¿cómo estás?
2: Era una Dime. Alumna tranquila.
0: Tranquila.
2: No de Super 10, pero sí media aplicada. Y cuando estaba en la secundaria, me pasó de que un compañero me empezó a aventar papeles. El primer papel lo ignoré. Neta. Y cuando me aventó el segundo, yo lo... Ese papel, ese mismo papel que él me aventó, sí, yo se lo regresé. Y justo cuando se lo regresé, la maestra me vio. Entonces me dijo que me levantara, que dejara de estar interrumpiendo la clase. Entonces, pues yo le alegaba que él había empezado,
0: claro.
2: Y que yo solo le había respondido y me dijo, no, que no me respondas.
0: A la dirección.
2: Y me dijo, salte del salón. Era la primera vez que me pasaba algo así.
0: No manches.
2: Me salgo del salón bien molesta.
0: Simón.
2: Porque pues obviamente yo no empecé.
0: Sí.
2: Y cuando salgo y cierro la puerta, hace una corriente de aire y la puerta se azota. Sale la maestra súper enojada y me dice, vete a la dirección. Y yo más enojada porque no lo hice con esa intención de cerrar la puerta.
0: No, ay, no, lo pasé muy mal. Sí, qué mal. Oye, es que estábamos platicando que hay diferentes tipos de alumnos. Como por ejemplo, güey, nunca se me va a olvidar una vez que estaban entregando calificaciones y de repente una de nuestras compañeras, güey, literalmente agarra la boleta. La boleta de calificaciones. La agarra, güey. La morra literalmente se la pone en el pecho y la hace. No puede ser posible. Y se va corriendo, güey, se sale. ¿Y nosotros qué pasó? No, pues sacó un 6, ¿no? O sea, literal dijimos, oye, era de las más inteligentes. Sacó un 6, ya después de que regresa, se limpia las lágrimas y dice, ya estoy bien. Oye, Melissa, ¿qué pasó? ¿Todo bien? Saqué 9. Ingasato. Toma. ¿Cómo vas a llorar por un 9, mija? ¿Por qué por un 9? Dios mío de mi vida, ¿cómo puede ser posible? ¿Qué pasa?
3: ¿Qué onda, compadre?
0: ¿Qué onda? ¿Cómo estás?
3: Fíjate que en la escuela...
0: Simón.
3: No me gustaba mucho leer, compadre.
0: No te gustaba leer.
3: Pero hacía muy bueno para las matemáticas.
0: Qué bueno. Para los números.
3: Matemáticas, español, muy bien, pero ya las demás, no. Bueno, geografía y química, algo, pero biología, no, me bácatela. O sea, estaba comiendo y pensaba en la maestra de biología y me daba asco la comida, neta. Pero... Sí, casi no me gustaba leer mucho, compadre.
0: Neta.
3: Pero sí, era primaria y secundaria bien desmadrosillo.
0: Te escuchas.
3: Pero bueno, te los contaré.
0: Compadre, te escuchas bien desmadroso. la verdad. ¡Hola!
4: ¿Qué onda, Lalito? ¿Qué onda, feliz para? Tarde. ¿Cómo andas, hermano?
0: Bien, mi rey,
4: muy bien.
0: ¿Qué onda, papito? Dímelo.
4: Bueno, yo era del tipo de alumno que todos los compañeros aborrecían porque siempre estaba haciendo cositas malas en la escuela y,
0: hijo, ¿qué
4: y siempre metía el salón en problemas.
0: Ah, ya.
4: Ah, pero fíjate, a la hora de uno presentar examen, ay, sí, todo el mundo se quería copiar de uno. O sea, yo era el nerd malo. ¿Qué quiere decir? Que yo era buen estudiante, pero en conducta yo era el peor de todos.
0: ¿Es como una evolución o algo así por el estilo? ¿Qué tipo de alumno eras? 81-8010-1029. Te estoy escuchando. Buenas tardes, Lalo Rosas contigo hasta las 6.

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0: Dímelo.
1: Yo era de los que hacían señas con las manos de que trinche para arriba y que trinche para abajo y que sin molestar y que saludabas y hacías no sé qué tantas figuras con la mano y terminabas con el puño cerrado nada más.
0: Su Pink Floyd, hola.
2: ¿Qué onda, gordo?
0: ¿Qué onda, gordo?
2: Buenas tardes. ¿Cómo
0: estás? Buenas tardes, dímelo.
2: Oye, yo era en la secundaria el que...
0: ¿Cuál eras?
2: Andaba en todos lados menos en mi salón.
0: Andabas en todos menos en el salón.
2: En el equipo de fútbol, ahí andaba.
0: Espérate, qué gozada, güey. Escúchame bien. Qué gozada era, güey, cuando estaban todos, o sea, estaba la maestra dando clase y luego de repente pasaba, no sé, el profesor de educación física y decía, los de fútbol, por favor, ¿pueden pasar conmigo? Se levantaba, compadre. Ese equipo de fútbol no tenía más aura que el Real Madrid, güey, de Figo, de Roberto Carlos. Se paraban como unos cracks, güey.
2: No me acuerdo. Simón, no le entendía, pero ahí andaba.
0: Simón.
2: Cuando estábamos en la clase de artes, yo también andaba en la danza de los matachines.
0: Matlachines. Los matlachines, ¿cómo y, no?
2: Pues yo también llevé a los matachines ahí a una exhibición en la escuela.
0: Qué bonito era perderse una clase nada más por ir a fútbol, a danza, güey, a lo que sea. Pero era perderse una clase.
3: La prepa, porque cuando no entras a clases no te dejan presentar, que no diga mentiras.
0: ¿Cómo? No entendí. ¡Hola!
4: Hola, Lalo.
0: Hola.
4: Yo en primaria, en secundaria, la neta, era una niña que le valía.
0: ¿Qué le valía?
4: La neta, no era popular ni nada, solo estaba en mi mood. Y pues no me iba muy bien en la escuela. Yo cuando entré a la prepa, primero a la prepa, me valía, pero también le echaba ganas y empezaba, aquí me empieza los business. Yo empezaba a vender tareas. Entonces, veía que me iba bien y en la universidad le seguí. Y en la universidad sí era de, profe, había esta tarea, profe, y esta actividad de puntos extra. La neta, yo me hice amiga de un chorro de maestros de ahí de la uni, porque yo era matadita, la neta.
0: Ojito.
4: Y vendía tareas. Una vez un maestro se me cachó y me dijo, mira, o lo repruebo a ellos o te repruebo a ti. O sea, no. Yo sí fui matadita y vendía tareas y las hacía... O sea, de que 20 ensayos y el mío, ¿no? Entonces, de que, no sé, o sea, sí fui súper matadita y salí con puntuación de 8.92, creo. La neta, creo que me rifé.
0: Pero hacías cosas ilegales. Vendías tareas. Pero qué bonito que tenés.
5: Hello,
0: esa.
5: Hello.
0: Hello.
5: Oye, pues yo era la típica platicadora.
0: La Merolico,
5: la que la mandaban a castigar y ya cuando...
0: Te ponían el sellito de cotorro, ¿te acuerdas? Un sellito así de cotorro.
5: Realmente no podían, sí. Mandaban reportes con mi mamá de que señora necesito que se presente y el discurso de la maestra era no se calla y me hace hablar a los demás, entonces la tengo que sacar del salón y así
0: ¡váyase!
5: No puedo estar, señora. Entonces necesito que hable con su hija. Yo era la que tenía la fama de la platicadora, la
0: qué
5: chismosa.
0: Loco. Yo también, por eso soy locutor. Por eso estoy aquí. Señoras y señores, 4 de la tarde, ya con 47 minutos, ya casi nos vamos. Dime qué tipo de alumno eres. Y antes de irnos, quiero presentarles un rolo.
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0: Y tal vez esta canción no es la oficial del mundial. Pero la neta, en estos momentos, y aprovechando que ayer, señoras y señores, hicimos historia. Ayer, la selección mexicana se impuso ante la de Ecuador. Y el domingo vamos a dar todo ante la selección de Inglaterra. Este es un rolón de Encidamo, MJ y Molotov. Se llama Viva México en digital.

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0: Girls, American Girls, a través de Digital 102.9. Hola, hola, buena, buena.
1: Bueno, yo era de esas alumnas que se la pasaban dibujando, todo el tiempo andaba dibujando. Llegué al grado que mi mamá me enumeraba las hojas de mi libreta para ver que no arrancara hojas para dibujar.
0: Eras de las que vendía los dibujos, ¿verdad? Mira, te puedo hacer el dibujo de Naruto. Y no lo vendía. En 10 pesos.
2: Yo una vez bostecé, pero haciendo el ruido. Y otro compañero bostezó, pero sin hacer ruido. Entonces el maestro escuchó el sonido. Y a él lo vio con la boca abierta. Y le dijo, sálgase del salón. Y lo sacaron y yo no dije nada. Pero por mi culpa sacaron a ese compañero.
3: Lalín, a mí en la secundaria me tocó ser el sobrino del director. Y el primer año nadie me hablaba porque pensaban que iba a andar de chismoso de todo el desmadre que hacían. Y luego, pues ya después del primer año, todos se dieron cuenta que mi tío era igual de cuyello conmigo que con todos. Y ya después, pues la raza me empezó a hablar. Pero sí me decían, nadie te quería hablar porque ibas a andar de peine con el director.
0: Ya me pasaron la foto del, ¿cómo se dice? Del sello que te ponían. Platica mucho en clase, era un cotorrito. Oh. Yo sabía, iba a decir periquito, pero todos pues, como que se emocionan. ¡Hola!
4: Yo era la hija de la maestra.
0: ¡Wow!
4: Y ahora se convirtió en la maestra.
0: ¡Ya nos vamos, pues! ¡Cuídense mucho! Se quedan con buen saber. Regreso con ustedes a las 8 en Octámbulo a través de Digital. ¡Bye, bye!
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7: Tras casi 35 años sin modificaciones, organizaciones civiles convocadas por el Consejo Cívico presentaron su propuesta para un nuevo reglamento de Metrorrey, en donde buscan eliminar prohibiciones de bicicletas, subir mascotas y reforzar el vagón de mujeres. Fue a través de un ejercicio de retroalimentación participativa del reglamento oficial de estaciones y trenes del metro, realizado a través de las redes sociales de Metrorrey, en donde asociaciones como la Alianza de Usuarios, Resistencia Civil Regiomontana, Centro de Estudios de Movilidad Peatonal, remarcaron el hecho de que la falta de una actualización sustantiva de estas normas impide que los usuarios puedan obtener servicio de calidad. Eliminar la restricción de horario para transportar vehículos no motorizados dentro de los vagones, como bicicletas tanto plegables como no plegables, patines o patinetas, con el fin de no limitar la movilidad. Por otra parte, en la accesibilidad universal, se agrega que los usuarios puedan transportar a sus mascotas siempre y cuando vayan en una transportadora de animales, y en dado caso de ser un animal de servicio, puedan subir libremente al vagón. Asimismo, establecen protocolos para el uso de los asientos especiales para personas con discapacidad, mientras que en el tema de perspectiva de género, se busca cambiar la zona preferente a zona exclusiva de mujeres.
5: Información nacional.
8: La presidenta Claudia Sheinbaum desestimó versiones del Departamento del Tesoro de Estados Unidos de que dinero proveniente del contrabando de combustibles, conocido como huachicol fiscal, es canalizado para campañas políticas en México. Y es que la Oficina de Control de Activos Extranjeros sancionó a 2 empresarios mexicanos y 9 empresas por estar relacionados con el robo de combustibles y vinculadas con el cártel Jalisco Nueva Generación para canalizar recursos a campañas políticas. Claudia Sheinbaum puntualizó.
9: Ellos se trabaja con la UIF. Lo que no entendemos, pues, es la parte de cuando informan de las campañas, porque eso nunca fuimos informados. Y además, ¿qué pruebas tienen también? Porque es lo mismo. O sea, es decir que ocurre algo sin ninguna prueba. Así pasó con los 3 instituciones financieras que de manera unilateral el Departamento del Tesoro toma una medida cuando nosotros le pedimos que dieran las pruebas para que pudiéramos acompañarlos en ese proceso.